0: hacia ti. Porque el Señor también te pide tu casa. Amén. ¿Es otro grupo? Sí, amén. Gloria al alabado. Aquí los grupos van aumentando por segundos. Gloria a Dios. ¿Cuántos le dan gracias a Dios? Gloria al Señor. Pero tú también tienes una casa y no todos hacemos todo. No todos jugamos delantero, no todos jugamos defensa, no todos somos campo medio. Pero es tu posición la de ofrecer tu casa. Quisieras ofrecer tu casa para un grupo pequeño. No tiene que ser por largo tiempo. Estamos hablando desde ahora hasta octubre, nada más. No tienes que enseñar tú, se te manda alguien que enseñe. Si tú puedes enseñar, enseña, pero se te manda alguien que enseñe, que sea tu maestro, tu instructor en el grupo. Se te manda el material también. ¿Qué más quieres? Oh, no, pastor, yo no tengo a alguien. Ora, ora para que el Señor te traiga almas a tu casa. Y si viene uno, ¿qué pasa si viene uno? Gloria a Dios, alabado sea el Señor. Y si vienen cinco, y si vienen diez, y si se bautizan siete, como le pasó a la hermana en su familia, que ella andaba por ahí en otro grupo, y en su familia necesitaba un grupo, y la gente no quería. La gente le dijo, la familia le dijo, ¿estás loca? ¿Cómo va a ser? Y decía, sí, aquí va a haber un grupo. Y se bautizaron. ¿Cuántos se bautizaron? Cuatro de la casa y tres de la calle. Venga para acá, mi hermano, venga para acá. Venga para acá. Gloria a Dios, alabado sea el Señor. Lo que puede hacer Dios, lo que hace Jesús en la casa. ¿Alguna casa más? Es el momento de pasar al frente. Queremos orar por ti. Queremos orar por ti. Si están ahí el esposo y la esposa, háblenlo, pónganse de acuerdo. Además, si usted lo ofrece y luego el cónyuge se niega, bueno, lo entendemos, ¿verdad? No queremos. Pero quieres ofrecer tu casa, no tiene que ser permanente. Pues desde ahora hasta octubre, en octubre nos juntamos aquí y ya puedes detener el grupo allí. Si quieres seguir, puedes seguir también. Pero estamos buscando casas donde se predique a Jesús, se invite a los vecinos, se ore por la necesidad de la gente. Es prender una luz. Hay alguien más. No tengas temor, pasa al frente si quieres ofrecer tu casa. Tal vez pues es incómodo para ustedes que yo haga el llamado, pero así tiene que ser. Sí, adelante, mi hermana. Pase, amén, gloria a Dios. Gloria a Dios. Sí.
1: Yo vivo lejos.
0: Bueno, pero cerca de usted vive gente, ¿verdad?
1: Un pequeño puede ir una vez a mi hogar.
0: Amén, venga para acá. Por la fe. Por la fe. Por la fe. Y el hermano Jaime no está de acuerdo, ¿verdad?
2: Sí,
0: por
2: eso no vino. Está de acuerdo, pero sí. Me dijo que bueno, viniera yo.
0: Hermano Jaime, venga para acá. Venga para acá. Venga para acá, que usted tiene un nombre. Un nombre famoso. Hay alguien más que se une a los White. Hay alguien más. El Señor te llama y te invita. ¿Qué tal? Vamos a cantar. Vamos a cantar. Que el grupo vaya a su casa. ¿Y qué tal, hermana? Si venga para acá. Venga para acá. Porque quién sabe si le mandamos un instructor. Quién sabe, le mandamos un instructor. Y quién sabe, por la fe, si. Por la fe, esto es el Señor, amén, gloria a Dios, gloria al Señor.
1: Yo ya le dije a su papá para que
0: bueno, volviera. Pero aquí, hermana, aquí queremos sumar. Sí, no se sienta mal, no la estoy comprometiendo ni presionando, aquí queremos sumar. Entonces, si le podemos, lo hablan con la directiva, y si se puede mandar un instructor allá, usted puede tener su grupo. ¿Verdad? Párese por aquí. Gracias por dar el paso, mi hermano. Vamos a cantar, y mientras cantamos, y nos quedamos sentados, vamos a cantar sentados para que ustedes puedan pararse más fácil. Mientras cantamos, antes de orar, si el Señor pone en tu corazón que puedes ofrecer tu casa de aquí a octubre, una vez por semana, al día que tú quieras, con el instructor que te manden, con los materiales que te manden, si estás dispuesto a orar para que el Señor mande almas a tu casa, pasa al frente. Mientras cantamos, ponte en pie y pasa al frente.

corazón. Voy a pedir, si no hay otro, alguien más, una casa más, un hogar más. Venga, mi hermanita, venga para acá. Gloria al Señor, alabado sea Dios. Alabado sea Dios. Párese por acá. Vengan para aquí, ustedes dos para acá. Gloria a Dios. ¿Hay alguien más? El Señor está tocando a tu puerta y puede ser, no todos somos delanteros. Mi hermano también, tú también, mi hermano, ¿te vas a poner otra camiseta? Ven para acá. A veces hay que arrastrar a la esposa, ¿verdad? Amén, gloria a Dios. Un lugar más. ¿Hay alguien más? Gloria a Dios, alabado sea el Señor. Alabado sea Dios, gloria a Dios. Gracias, mi hermana, gracias. No se junte al grupo. Párese. Amén. Hay que cantar la otra estrofa.

Amén. ¿Ustedes saben dónde viven estos? Sí, mi hermana, ¿te voy a decir algo? Ok. ¿Ustedes saben dónde viven estos hermanos? Cada casa que se ha ofrecido hoy, luego esto después hay que, ¿verdad? Hay que organizarlo bien, ¿verdad? Pero estamos dando pasos por la fe hoy día y lo ponemos en las manos del Señor y en las manos de la iglesia, ¿verdad? Cada casa, yo quiero que se separen, sepárense las casas, por favor. A ver, aunque haya, a ver, por favor, bajen de la plataforma si tienen que bajar, pero lo quiero separados. Por favor, sepárense. ¿Saben por qué? Porque vamos a llamar ahora, hermanos. Sepárense las casas. Que haya distinción entre casa y casa. Hermana, yo sé que usted tiene sus dudas, pero vamos, por ahora, párese aquí. Por ahora, el Señor.

Dirá, el Señor dirá, lo que Dios quiera. Quiero las casas separadas. Alguien aquí, por favor, para que haya más espacio, más separación. Ok, gracias. Las casas separaditas. ¿Ustedes saben dónde vive esta hermana? ¿Alguien, algún vecino de la hermana aquí sabe dónde vive esta hermana? ¿Alguien quiere venir con esta hermana, al grupo de esta hermana? ¿Quiere apoyar al grupo de esta hermana? Pase al frente ahora mismo. Pasen al frente, rápido, rápido, que el tiempo pasa. Y luego ustedes dicen que yo prediqué largo. Y ves que ustedes se demoraron. Pasen para acá. A ver, alguien, ya saben, identifiquen los hermanos que ya tienen su grupo, pasen con su anfitrión. Los hermanos, a ver, los de las camisetas, pasen con su anfitrión. Pasen ahora, ya. Júntense con su anfitrión, pero quiero que haya separación, que se vea, que se distinga el grupo. ¿Alguien sabe dónde vive esta hermana? ¿Alguien sabe dónde vive esta hermana? ¿Alguien quiere venir a colaborar con el grupo en la casa de mi hermana? Mi hermana pobrecita está solita acá. Ella necesita... Ella vive por Alafaya. A ver la gente de Alafaya. Alguien de Alafaya. Amén, ya no está solita. ¿Alguien más? Amén, gloria al Señor. Alabado sea Dios. ¡Qué maravilla! Gloria a Dios. A ver, júntense con su grupo. Gloria a Dios. Ustedes me permiten una pregunta. Quiero decir, me permiten una pregunta. Sí, me dan permiso. ¿Me dan permiso? ¿Sí? ¿Sí? ¿Sí? Hermanos, quiero decirte, si tú llevas poco tiempo viniendo a esta iglesia, si no eres miembro de esta iglesia, si es primera vez que viniste hoy acá, viniste con un propósito, esto también es para ti. No te sientas excluido o excluida. Siéntete invitado, eres parte, puedes ser parte de este movimiento, de esta campaña, de esta familia. Con tus problemas, tus luchas, tus preocupaciones por lo que te haya traído. Si has venido por primera vez, siéntete invitado. Ahora viene la pregunta. ¿Y ustedes qué? ¿Qué pasó? ¿A qué grupo van a ir? A ver, ¿cuál les gusta? Y si no les gusta ninguno de los que está acá, pues haga uno en su casa. ¿Le van a mandar un instructor? O usted puede negociar con ellos cuál instructor quieren, le van a mandar material, solo de abrir su casa una semana, de ahora, una vez a la semana, de ahora a octubre, a la hora que quiera. ¿Quiere a las 5 de la mañana? A las 5 de la mañana. ¿Quiere el miércoles? El miércoles. ¿Quiere el jueves? El jueves. A la hora que quiera. ¿Ustedes qué? ¿A dónde van a ir? ¿A qué grupo van a ir? ¿A qué grupo van ahí? Cantemos. Y después, pastor, usted va a orar después que consagrando. Amén. Amén. El hermano se animó. No se sientan mal, no se sientan mal. Estamos, ¿verdad? Es el llamado del Señor. Y cada uno responde en su momento, a su tiempo. No se sientan mal. O sí, siéntanse mal y vengan para acá. Ojalá que se sientan mal y vengan. Cantemos con las huestes celestiales. Con las huestes celestiales. ¿Cuántos en pie?

0: gloria a Dios. Alabado sea el Señor. Gracias, Señor. Gracias. Quiero decir algo, que el llamado este es también para ustedes, los de arriba, que la escalera no los... Acuérdense que aquella gente subió la escalera, ustedes bájenla. Bájenla. Hay que, y si tienen que bajar con una cuerda, bajen con una cuerda. Pero hay que venir, hay que responder al Señor. Gloria a Dios, alabado sea su nombre. Esta es la iglesia de Cristo, ¿verdad? Y todos nosotros podemos comprometernos con algo. Podemos comprometernos por orar por estos hermanos. Podemos comprometernos por orar. Sí, podemos, podemos, sí. ¿Quieres levantar tu mano y decir, yo voy a orar? ¿Quieres levantar tu mano? Por favor, levanta tu mano y di. Y levántala por compromiso, pero ora. Ora. Únete en oración a este movimiento de luz. Vosotros sois la luz del mundo. Una ciudad asentada sobre un monte, ¿qué dice? No se puede esconder, ni se enciende una luz para ponerla debajo de un techo, sino que se pone en lo alto para que alumbre a todos los que están en casa. Así alumbre vuestra luz delante de los hombres, para que vean vuestras buenas obras y glorifiquen a vuestro Padre que está en los cielos. ¿Cuántos dicen amén? Amén, gloria a Dios. Pastor, adelante.
1: Vamos a orar. Santo Padre que moras en los cielos, gracias te damos, porque para esta misión tan grande que tú le has pedido a la humanidad que haga, ahí nos estás ofreciendo tu ayuda. No solamente nos envías, sino que vas con nosotros. Un día en esta tierra, Jesucristo dijo que la mies es mucha y los obreros pocos. Aquí te presentamos, Señor, los obreros de esta iglesia. Aquí estamos, Señor, comprometidos contigo, comprometidos con la misión, porque amamos esta iglesia y porque queremos nuestro lugar en la obra que tú pides que hagamos. Padre Santo, así como has preparado un hogar para nosotros en el cielo, también lo tienes preparado para nosotros en la misión en esta tierra. Ayúdanos a encontrarlo, ayúdanos a involucrarnos de todo corazón, Señor. Estamos dispuestos a darlo todo. Y todos los que estamos acá, tanto encima de la plataforma, ahora acá, porque hemos respondido a tu llamado, y también los hermanos de la iglesia, los que de alguna manera u otra vamos a hacer nuestra parte, lo que pides que hagamos en esta misión, en este momento levantamos nuestras manos. Levantamos nuestras manos, abrimos nuestros corazones y decimos como Isaías: heme aquí, envíame a mí. Lo decimos una vez más: heme aquí, envíame a mí. Señor, en tu nombre echaremos la red. Humanamente, probablemente no vamos a agarrar nada, pero en tu nombre echaremos la red. Y el resultado, Señor, tú lo traerás. Recogeremos las gavillas. Los resultados vendrán. Las almas vendrán, no solamente a esta iglesia, sino al reino de los cielos. Gracias, Señor, por involucrarnos. En el nombre de Jesús. Amén.
0: Gracias, pastor. Ustedes pueden sentarse, hermanos, un segundito. Segundito. Si su grupo, un segundito, no se me vayan. No se me vayan, un segundito. Si su grupo no ha estado funcionando, sino que está por formarse, vean a la hermana Ninoska. ¿Dónde está la hermana Ninoska? Vean a la hermana Ninoska y pidan quien vaya con ustedes si necesitan. Pidan el material, pidan los recursos para ustedes comenzar. No se vayan sin hacer eso, ¿ok? Ah, bueno.

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Muy buenos días, muy buenos días. Saludándole con más afecto que nunca, detrás de este micrófono, su amigo, su hermano, Jesús Sosa, desde el país de Belice. Buenos días, ¿cómo está? ¿Cómo le va? ¿Cómo está marchando su día? Hoy es domingo 26 de julio. Domingo 26 de julio y les saludamos con más afecto que nunca. En este domingo, un domingo nublado en el sector norte de Belice. Hace unas horas atrás cayó una fuerte lluvia. Pero en este momento tenemos un cielo nublado. Aunque hay un poco de calor, pero el cielo está nublado. No tan negro el cielo, pero sí está nublado. Pareciera ser como que en cualquier momento va a caer otra lluvia. Pero nosotros le damos gracias a Dios por darnos este privilegio de poder iniciar este programa Conectados con Dios. En este domingo, inicio de semana, en este domingo nublado, en este domingo alegre, un domingo de Conectados con Dios. Mil gracias, en verdad, mil gracias por permitir que seamos parte de su día.

Yo le invito para que juntos platiquemos con Dios y yo le invito a orar. Oremos. Querido Padre, le damos gracias en esta hora por tantas bendiciones que usted nos ha regalado. Gracias por esta oportunidad que nos regala de poder abrir este micrófono, utilizar la tecnología para así llegar a miles de personas aquí en el país de Belice y a otros muchos fuera de nuestro país. Pedimos por favor que usted pueda perdonar nuestros pecados y que las palabras que habremos de pronunciar, cada melodía que habremos de programar, pueda llevar alegría, pueda llevar esperanza, pueda llevar consuelo, pero sobre todo

todo que podamos llevar bendición. Rogamos nuevamente por todos esos enfermos, que tu mano poderosa pueda descansar sobre ellos y que hoy sea el día de sanidad. También rogamos por tus hijos, por esas personas que salieron fuera de casa para el trabajo o para hacer alguna diligencia. Muchos, al transcurso de lo que resta de este día, estarán saliendo para hacer alguna diligencia. Que para ellos también tu protección, tu cuidado pueda estar disponible y que usted los pueda acompañar. Y al final del día, estas personas puedan regresar con bien a sus hogares. Perdone nuestros pecados. Escuche nuestra oración. Lo rogamos en el nombre de Jesús. Amén. Amén. Ya estamos habilitando nuestro celular, así que en un momentito más usted podrá comunicarse con nosotros a través de llamada telefónica. Pero si usted desea escribirnos mensaje, desde ya puede comunicarse con nosotros a través de mensaje de texto. Nuestro número de teléfono es 669-55-36. Una vez más, 669-55-36. Puede llamarnos, puede escribirnos, o si lo desea, puede enviarnos su mensaje de voz y nosotros estaremos atendiendo su petición.

Ya hemos habilitado nuestro celular y ya puede comunicarse con nosotros al número que ya hemos entregado, 669-5536. Ya podemos recibir su llamada.

Continuamos con nuestro programa aquí en Radio Fe y Radio Getsemaní. 10 de la mañana con 45 minutos. Recuerde, ya puede comunicarse con nosotros. Ya tenemos habilitado nuestro celular. Así que puede enviarnos su mensaje. Su mensaje escrito, su mensaje de voz. O si usted desea, también puede utilizar el medio de llamada para comunicarse con nosotros. 669-5536. Una vez más, 669-5536. Y para los que nos escuchan fuera de nuestro país, les recordamos que necesitan agregar el símbolo más de sumar, seguido por el código del país 501 y seguidamente nuestro número de teléfono 669-5536. Así que para aquellos que nos escuchan fuera de nuestro país, el número es

Ahí lo tiene. Reiterando, tenemos WhatsApp. Tenemos WhatsApp. Ahí está el signo más 501-669-5536. Vamos a ir rápidamente a los mensajes. Vamos a entregar los saludos para todos los que nos escuchan aquí en Corozal. Saludando a todas las aldeas, todos aquellos que nos escuchan desde alguna de las aldeas que componen el distrito de Corozal. Los saludos van hasta San Pedro, la Isla Bonita, para saludar a nuestra hermana Yuli Silva. También entregamos los saludos ahí en Cristo Rey. También saludando a nuestros hermanos en Pachacán. Saludos hasta Chetumal, Quintana Roo, todos aquellos que nos escuchan aquí en el vecino país de México, la frontera con México, aquí en Santa Elena, en Chetumal. Tengo saludos para entregar. Ayer nos llegaba mensaje de nuestra hermana Elena Kiau. Qué grato haberle podido leer. Y le entregamos los saludos a nuestra hermana Elena Kiau, aquí en Corozal. Ubicación exacta en Santa Rita. Buenos días, hermana Elena. Muchas bendiciones para usted y su familia. Saludos para el esposo Mandy Kiau, deseándole un excelente domingo. Y para aquellas personas que hoy se van conectando a la radio, algunas personas hacían el comentario que de

De repente, de pronto dejaron de escuchar la señal de Radio Fe y muchos, muchos de nuestros oyentes no se enteraron de que tuvimos una situación especial aquí en la repetidora de Corozal. Estuvimos literalmente fuera del aire unos 17 días porque, voy a decirlo así, llegaron los ladrones y nos arrobaron el cable que suplía con energía eléctrica la repetidora. Así que ese fue el motivo por la cual estuvimos fuera del aire por 17 días. Pero gracias a Dios ya estamos nuevamente al aire, gracias a Dios. Y también gracias a las oraciones que muchos, muchos estuvieron elevando en favor de la repetidora de Radio Fe aquí en Corozal. Y agradeciendo a esas personas que también estuvieron colaborando con nosotros, nos estuvieron apoyando para que esta restauración de señal pudiera ser más ágil, más rápido. Y gracias a esas personas ya estamos nuevamente al aire a través de Radio Fe y claro, a través de Radio Getsemaní para este programa Conectados con Dios. Y mientras esperamos más mensajes, tengo aquí algunos mensajes, pero vamos a esperar algunos mensajes. 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Así que pendientes, por favor, pendientes. Ya están gestándose, ya están preparándose las cosas para que podamos celebrar un año más de aniversario. Y claro, solicitando sus oraciones para que esto pueda llevarse a cabo y que sea de bendición para todos nuestros oyentes y para aquellos que estarán presentes de manera física, de manera personal. Vamos a entregar los saludos para nuestra hermana Ana Pibaral, ahí en Belmopán. Saludando a toda la familia Pibaral. Para Joana, para Imelda, para Gabriel, para Jorgito. Y también para Jessy, para Yesenia, claro que sí, estamos orando por ti, Yesenia. Y saludando también a nuestra hermana Ana Pibaral y su esposo, el hermano Aníbal Pibaral, ahí en Las Flores, Belmopán. Y no podemos olvidarnos de nuestra hermana y vecina de la hermana Pibaral, doña Berta. Así que saludos para nuestra hermana Berta, o mejor conocida como Doña Berta, ahí en Las Flores, Belmopán. Tengo aquí un canto que vamos a estar programando. Este canto tiene como título Levantaré Bandera. Y con este canto vamos a saludar a la familia Velázquez ahí en Arranchito. Saludos para la familia Velázquez ahí en el ranchito, para los
adolescentes, esos jovencitos que hoy están ahí en casa.

Sam, para David, para José y para la princesa Marisela, el resto de la familia me parece que a esta hora andan en la chamba. Y creo que por ahí está el hermano Juan Velázquez, va nuestro cordial saludo. Vamos a escuchar aquí este canto, un canto muy alegre, y saludábamos a la familia Velázquez y vamos a dedicarle este canto, Levantaré Bandera. Recuerde, 669-5536, el número para contactarnos.

Hemos puntualizado las 11 de la mañana, 11 de la mañana en punto. Y usted está en el programa Conectados con Dios en este domingo 26 de julio, ya casi finalizando este séptimo mes de este año 2026. Y estamos completamente en vivo transmitiendo desde Belice, cubriendo alrededor de un 95% del territorio beliceño a través de la banda FM y llegando a todo el planeta Tierra a través de Internet. 669-5536. Una vez más, 669-5536. Tengo aquí este mensaje que dice: buenos días, mi hermano Jesús Sosa. Les saluda Flora Rivera de Guatemala. Agradezco a Dios y a sus oraciones. Me estoy recuperando bien de mi cirugía. Saludos a los oyentes de Radio Fe y a Radio Getsemaní. Saludos especiales a la familia Borland y a Miss Arsenia Borland. Mensaje que nos llega desde Guatemala, la hermana Flora Rivera, la doctora Flora Rivera, y según entiendo, según lo que me está diciendo, que se está recuperando de una cirugía. Hemos estado orando por usted. Sí, la hermana Mejía nos comentó de que estaba por ir a una cirugía. Creo que un día antes nos mencionó sobre esa situación, y sí, estuvimos orando por usted. Y qué bueno, hermana, que se está recuperando bien de la cirugía que tuvo. Estamos confiando en Dios de que esa recuperación será pronta y completa con la bendición de Dios. Así que, de parte de la doctora Flora, gracias por las oraciones que estuvimos ahora elevando en favor de ella. Y también saludos a todos los radio oyentes de Radio Fe y Radio Getsemaní, y de manera especial saludando a la familia Borland y a la hermana Arsenia Borland. Ahí está el saludo de parte de la doctora Flora Rivera. Tengo más saludos para entregar. Vamos a saludar a nuestra hermana Judith Quiroz ahí en Cajalpech. Le deseamos todo lo mejor. Espero, estoy confiando que está ahí en Cajalpech, ahí en su casa. Tengo entendido que estuvo de visita en Belice, fue a su cita médica, pero estoy confiando de que hoy está en casita ahí en Cayo, en Cajalpech. También saludando a nuestro hermano Isaac, ahí en Chetumal, Quintana Roo. Buenos días, feliz mañana ahí en Chetumal, ya feliz tarde, 12:04 ahí en Chetumal. Aquí en Belice, 11:04. Hasta Unitedville, vamos a entregar este cordial saludo para nuestra hermana Villalda, para su esposo, el hermano Jorge. Deseamos para usted el mejor domingo.

0: Y les comento, no están llegando solicitud de cantos. No están llegando solicitud de cantos, así que usted me está dando oportunidad para que yo pueda decidir cuál melodía programar. Bueno, siendo que usted me está dando ese privilegio porque no me están solicitando cantos, solo están llegando saludos, yo voy a tomarme la libertad de programar este canto por Nancy González. Tú eres mi fuerza. Tú eres mi fuerza. Con este canto vamos a saludar a todos nuestros hermanos que les encanta esta melodía, de manera especial para mi esposa Diana Sosa, que le encanta este canto. Estuvimos platicando sobre algunas melodías y me comentaba que este canto de Nancy González, Tú eres mi fuerza, hace ya un tiempo atrás que no, hace ya algún tiempo que no lo programaba. Ahora pues vamos a programar aquí este canto, Tú eres mi fuerza, Nancy González, aprovechando de que no están llegando solicitud de cantos. Por aquí dice el mensaje: buenos días, hermano Sosa, Dios lo bendiga por su lindo programa Conectados con Dios. Le sintonizamos aquí en San Antonio, Cayo. Complázcame con la alabanza que dice: Dios proveerá, somos la familia Guerra. Así que vamos a saludar a la familia Guerra ahí en San Antonio, Cayo. Hasta San Antonio, Cayo, entregamos el saludo para la familia Guerra y le deseamos un lindo día. Ese canto, Dios proveerá, lo vamos a estar programando. Tengo aquí una llamada telefónica. Hola, hola.
1: Buenos días.
0: Hola, hola, buenos días.
1: Aquí la hermana Leticia Novelo, deseándole un lindo día a usted y a su familia. Oh. Y quería que me complaciera con un canto.
0: Sí, hermana, ¿cuál canto desea escuchar?
1: Cuando allá se pase lista.
0: Cuando allá se pase lista. Excelente canto. Hermana, si me pudiera repetir su nombre.
1: Leticia Novelo.
0: Leticia Novelo. Sí, hermana Leticia.
1: De Dandriga.
0: Sí, hermana Leticia Novelo. Gracias por su llamada. ¿Algún saludo en especial, hermana?
1: Para las Carlas de mi casa.
0: Ok, las Carlas de su casa. Muy bien, entonces, para Carla
1: de Olivares y Carla Victoria.
0: Carla de Olivares y Carla Victoria. Muy bien, ahí sí. En Dandriga, ¿verdad?
1: Sí, okay. Pase feliz tarde.
0: Ok, igualmente, hermana Leticia Novelo, feliz tarde y el canto Cuando allá se pase.
1: Gusto escucharle.
0: Un placer el mío, hermana.
1: Bye.
0: Bye. Bien, ahí está nuestra hermana Leticia Novelo. Leticia Novelo, entregamos el cordial saludo para nuestra hermana Leticia Novelo ahí en Dandriga, saludando a las Carlas de la casa, para Carla de Olivares y para Carla Victoria ahí en Dandriga, con el canto Cuando allá se pase lista. Ya lo tenemos aquí anotado. Y estaba comentando de el mensaje que me hicieron llegar desde San Antonio, Cayo, saludando a la familia Guerra, ahí en San Antonio, Cayo, con el canto Dios proveerá. Entonces, vamos a ir a escuchar el canto que ya habíamos anunciado, el canto de Nancy González, Tú eres mi fuerza. Seguidamente, vamos a escuchar el canto Dios proveerá y regresamos para luego escuchar Cuando allá se pase lista. 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

11 de la mañana con 19 minutos, 11 con 19 minutos aquí en el país de Belice, 11 con 19 minutos. Disfrutamos de esos dos preciosos cantos. Escuchábamos primeramente Nancy González, Tú eres mi fuerza. Y recientemente escuchamos el canto Dios proveerá, José Gómez, complaciendo el gusto musical de la familia Guerra ahí en San Antonio. Y tenemos un canto pendiente, tenemos la melodía que nos solicitaba nuestra hermana Leticia Novelo ahí en Dángriga, a quien enviamos cordial saludo para ella y también para las Carlas de la casa, para Carla de Olivares y para Carla Victoria ahí en Dángriga. Reciban cordial saludo y la hermana Leticia nos solicitó el canto Cuando allá se pase lista. Ya tenemos listo esta melodía para ser reproducido, así que en unos minutitos más vamos a estar disfrutando de ese canto Cuando allá se

pase lista. Y recordándoles que usted está escuchando Radio Fe 94.1, 104.5. Ya estamos nuevamente al aire aquí en el sector norte de Belice. Estuvimos fuera del aire por 17 días. Nuestros amigos y hermanos de Chetumal también extrañaban la señal de Radio Fe. Y ya estamos de vuelta con la señal de esperanza. Y vamos a saludar a la recién cumpleañera, saludando a nuestra hermana Yareli Novelo. Ayer estuvo apagando 33 velitas en su pastel de cumpleaños y le deseamos que haya tenido un recontra maravilloso día nuestra hermanita Yareli. Bendiciones para ella. Gracias por estar en nuestra sintonía. 11 de la mañana con 22 minutos. 11 con 22 minutos. Aquí tengo mensajes que van llegando. Dice aquí el mensaje de la hermana Dione. Nos dice... Hermana Dione nos dice...

días, hermano. Dios me lo bendiga en esta linda mañana. Siempre agradecidos con Dios, aunque sé que casi no he llamado porque no he estado. Pero aquí estamos hoy, gracias a Dios. No puedo escuchar la radio allá porque no agarro la emisora donde yo estoy. Bien. Pero ya, ya meros. Ya solo nos falta 3 semanas para estar en la casa. Dios me lo bendiga y en esta mañana si me puede complacer con una alabanza para mi esposo en la tormenta, que aquí lo estamos escuchando, hermano. Dios me lo bendiga y feliz semana.

11 de la mañana con 24 minutos, 11 con 24 minutos, escuchábamos el mensaje que nos hizo llegar nuestra hermana Diony Cambranes. Y vamos a programar el canto que nos ha solicitado la hermana Diony Cambranes.

Vamos a programar el canto que nos solicitó nuestra hermana Diony, el canto En la Tormenta, para saludar a nuestra hermana, Diony, también saludando a su esposo, el hermano Efraín. Nos dice que no han estado fuera de casa y por ahí como que escuché que en dónde está.

no nos alcanza a escuchar. Y dijo, gracias a Dios, pero creo que gracias a Dios ahora nos escucha. Bueno, así que eso quiero entender. Saludos para nuestra hermana Dione, que pues le deseamos una muy feliz mañana para ella, para su esposo y para toda la familia Cambranes ahí en Orange Walk. 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So that's the invitation especially for you. 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Ahí tenemos una invitación especialmente para usted, la Iglesia Adventista Misión Suroeste de Belice, en asociación con Globally Commissioned Evangelist de Estados Unidos, presentan Palabra de Esperanza, esta serie evangelística que dará inicio el 2 de agosto y se extenderá hasta el 15 de agosto de este presente año, en el Parque McCall en San Ignacio, Cayo. Habrá también Escuela Bíblica Vacacional iniciando a las 5:30 de la tarde. También habrá chequeo médico gratuito a las 5:30 y todas las noches a las 7 de la noche. Usted podrá escuchar al evangelista Denzel Cunningham presentando la palabra de Dios. Atención, porque los servicios se efectuarán todos los días, exceptuando los viernes. Recuerde, todos los días, con excepción del viernes, no habrá servicio. Entonces habrá domingo, lunes, martes, miércoles, jueves y el viernes día libre. De domingo a jueves habrá servicio 7 de la noche, y los viernes no habrá servicio. Y también se les invita para el servicio de sábado a las 9 de la mañana. Recuerde, será celebrado en el Parque McCall en San Ignacio, Cayo, del 2 al 15 de agosto. Como ya hemos mencionado, este es un evento organizado por la Misión Suroeste de Belice, de los Adventistas del Séptimo Día, en asociación con este

grupo desde Estados Unidos, Globally Commissioned Evangelist. Y como ya hemos mencionado, el evangelista será Denzel Cunningham. Usted está cordialmente invitado. Vamos a ver si obtenemos mayor información sobre este evento, porque aquí me indican que habrá una escuela bíblica vacacional y quiero creer que dará inicio ese mismo día, el 2 de agosto, pero a las 5:30 de la tarde. Y justamente en esta hora también se estará llevando a cabo un chequeo médico gratuito. Y por la noche a las 7, pues, la serie evangelística Palabras de Esperanza. No se lo pierda. Y claro, esto estará transmitido por Radio Fe. Así que también tenemos la invitación para todos nuestros radio oyentes que estén atentos a esta serie evangelística que dará inicio el 2 de agosto y se extenderá hasta el 15 de agosto. We want to mention that this will be broadcasted by Faith FM, so you are cordially invited to tune in from August the 2nd through the 15th of August, 7 p.m. nightly, because you will be able to enjoy live this evangelistic series, this gospel series entitled Word of Hope with Evangelist Denzel Cunningham.

0: series.
1: Okay, so half of the Southwest Bliss Mission will be involved, we could say.
0: Basically, yes, yes. Okay. The Southwest Mission involves everything that is the Western chapter of it, if you want to call it that,
1: okay,
0: which is the entire Cayo District. Mm-hmm. And then, of course, the Stan Creek District and the Toledo District. There are three districts in the Southwest Belize Mission. So it's the, I would say, from Blackman Eddy down, basically, okay, will be involved in this crusade, in this evangelist series.
1: And the evangelist, Elder, the evangelist, what can you tell us about the evangelist?
0: Okay, the evangelist is a very dynamic person. He is Elder Denzel Cunningham.
1: Okay.
0: Okay. Very, very dynamic. Don't if you allow me, don't be carried away by what you see in the picture, okay? It's very, very dynamic.
1: Okay.
0: The group is coming in. It's a group that is visiting us from the U.S. Okay, they're going to be arriving in country later this week for the program, which starts on the weekend.
1: Okay. Okay. So we will be having it live through television and also through radio, and that is through Faith FM.
0: Yes, definitely. So live on Faith FM. Okay, you can listen every evening as of 7 p.m. live from the tent at the Macal Park. And like I said, for those who have access and are able to, of course, it's going to be carried live on Adventist Television Network.
1: Bien, estamos platicando aquí con el anciano de iglesia, el profesor Lucas, de este evento que está pronto a llevarse a cabo. Este evento titulado Palabra de Esperanza, una serie evangelística que va a dar inicio. Díganos, Elder, ¿cuándo da inicio esta serie evangelística?
0: Claro que sí, hermano Sosa. Queremos decir muy buenos días, buen día a usted que nos escucha por Radio Fe y por Radio Getsemaní. Este programa, esta serie evangelística, inicia el 2 de agosto. El 2 de agosto sería el próximo domingo, uh-huh, a partir de las 7 de la noche y será para 2 semanas. Da inicio el domingo, el 2 de agosto, y terminamos el sábado 15 de agosto del año en curso.
1: Y se estará celebrando en el Parque Macal, ¿no es así?
0: Sí, hermano Sosa, claro que sí. Esta serie evangelística estará en vivo, estará llevándose a cabo en el Parque Macal, o Macal Park, y básicamente el Parque Macal está en el centro de San Ignacio. Si usted conoce el pueblo de San Ignacio, el Parque Macal está en el centro de la comunidad aquí en San Ignacio.
1: Okay, y juntamente ese mismo día, agosto, el 2 de agosto, también da inicio una escuela bíblica vacacional y también habrá un chequeo de salud, un servicio de salud completamente gratis.
0: Claro que sí, hermano Sosa. Todo arranca el 2 de agosto. 2 de agosto, por favor, puede usted ponerlo en su calendario desde ya, ¿verdad? Tendremos para los niños, como bien dijo, la escuelita vacacional bíblica. Y también estaremos ofreciendo servicios médicos gratuitos debajo de esa carpa. Los servicios médicos dan inicio a las 5:30 de la tarde, como también la escuelita vacacional bíblica. Eso inicia a las 5:30 de la tarde. Usted no puede darse el lujo de perderse esto. Esto todo inicia el 2 de agosto. Repito, para ellos que nos escuchan por Radio Fe, la escuelita vacacional bíblica y los servicios médicos, estos dan inicio a las 5:30 de la tarde, desde el 2 de agosto en adelante hasta el 15 de agosto. Y queridos Radio Escucha, esto será cada día debajo de la carpa que se estará, donde se estará celebrando la escuelita vacacional, los servicios médicos y la serie evangelística, todo debajo de la carpa desde el Parque Macal en San Ignacio.
1: Una pregunta que yo le hacía en inglés y que

0: hacerlo también en español. En esta escuelita bíblica vacacional, ¿qué niños califican para ir? Porque tenemos a muchos amigos que nos escuchan, a muchos hermanos que nos escuchan, y quizás los amigos que nos escuchan tendrán sus hijos, sus pequeños. ¿De qué edad pudieran asistir? Y la pregunta también más directa, ¿es para un solo grupo de personas o estamos invitando a toda la comunidad de niños para que lleguen a esta escuelita?
1: Muy buena pregunta, hermano Sosa, muy buena pregunta. La respuesta es que la escuelita vacacional está abierta para todos los niños que quieran asistir, diría entre la edad de 6 a 15 años. Todos estos niños pueden asistir a la escuelita vacacional. Véngase, lléguese debajo de la carpa, iniciando el 2 de agosto a las 5:30 de la tarde. Entonces está abierto a todos los miembros de la comunidad. También las áreas escolares están invitados a asistir los niños, repito, entre la edad de unos 6 años, digamos a los 15 años, pueden asistir esta escuelita vacacional bíblica que será completamente gratis.
0: Y eso también aplica en el área de salud. Cualquiera persona en la comunidad puede llegar para aprovechar este servicio médico gratuito.
1: Claro que sí, hermano Sosa. También el servicio médico o el servicio de salud que será ofrecido es completamente gratis. Está abierto para cualquiera persona de la comunidad, cualquiera persona que esté en esta área de San Ignacio, Santa Elena, Las Arias, lléguese al Parque Macal, iniciando a las 5:30 de la tarde el 2 de agosto, ¿verdad? Esto se va a estar llevando a cabo cada día que se estará celebrando esta serie evangelística.
0: Y hermano Lucas, tengo entendido, quizás usted me puede ayudar con esta duda, tengo entendido que este evento está llevándose a cabo por la Misión Suroeste Adventista de Belice en sociedad, en asociación con un grupo de Estados Unidos.
1: Es muy cierto, hermano Sosa, eso sí es muy cierto. Tenemos un grupo misionero conocido como Globally Commissioned Evangelists, ya sea evangelistas comisionados globalmente, y ellos visitan con nosotros desde los Estados Unidos de Norteamérica, como bien dijo, en nuestra asociación, con la Misión Suroeste de Belice. Entonces, es un programa grande, hermano Sosa. Este grupo de misioneros ha viajado a través de el mundo, muchos países, okay, y ahora les toca visitar al país de Belice. Entonces, ellos estarán con nosotros iniciando desde esta semana. El grupo estará llegando, un grupo completo con personas que saben de música, personas que saben de evangelismo, ¿verdad? Con diferentes habilidades que componen este grupo, diría yo, misionero, conocido como Globally Commissioned Evangelists en inglés.
0: Sí, y hermano Lucas, estoy mirando aquí la invitación y miro ahí a un hermano elegante, lo miro tranquilo, creo que es el evangelista. Díganos un poquito algo acerca del evangelista.
1: Sí, claro que sí. El caballero que usted ve ahí bien vestido, como dice, es nuestro evangelista, el hermano Denzel Cunningham. Y como le dije en inglés, no se deje llevar por las apariencias. Es una persona que le encanta compartir el evangelio. Es una persona que es su pasión, ¿verdad? Se dedica a eso, a compartir el mensaje. Es muy preparado, está muy preparado. Es muy bueno en presentaciones orales, diría yo, ¿verdad? Es un evangelista, hermano Sosa, todo un evangelista. Lo único que estamos esperando es la llegada de nuestro evangelista juntamente con el grupo misionero que estará con nosotros durante estas 2 semanas celebrando esta serie evangelística conocida como Palabra de Esperanza.
0: Hermano Lucas, y ya para ir concluyendo, los radio oyentes que nos están escuchando dirán que envidia de la buena poder llegar ahí. Quizás algunos aquí en Corozal, en Orange Walk.

0: estarán pensando cómo pudiéramos disfrutar de ese evento de evangelismo. ¿Qué le decimos para consolarlos?
1: Para esas personas que no están directamente aquí en el distrito del Cayo, aquí en la misión suroeste, entonces no hay problema. Usted es fácil. Usted nada más debe sintonizar Radio Fe, su mejor alternativa. Okay. Estaremos completamente en vivo cada noche a partir de las 7 p.m. Y aunque sí, el evangelista habla inglés, pero tendremos traducción para este programa, hermano Sosa.
0: Excelente.
1: Entonces, aún los que hablamos, como se dice, la idioma del cielo, vamos a poder disfrutar de este programa porque estaremos completamente en vivo por Radio Fe.
0: Oh, y aquellos que están diestros en la tecnología, que pueden ir a Facebook y a YouTube, ¿qué les decimos?
1: Para nuestros amigos que están en sintonía o están al tanto de la tecnología, también vamos a estar en vivo por Facebook y me imagino que YouTube, como dijo el hermano Sosa, a través del canal adventista conocido como ETN, la televisión nacional adventista. Okay. Más adelante vamos a estar compartiendo el enlace para que usted pueda no solamente escuchar, sino que vernos en vivo cada noche.
0: Aquí mi esposa dice, también pueden tomar autobús e irse hasta Cayo para disfrutarlo ahí en vivo.
1: Claro que sí, si usted puede hacerse llegar hasta aquí a San Ignacio, aquí en el distrito del Cayo, no hay problema, ¿verdad? Aquí estamos y vamos a estar en vivo, ¿verdad? Si usted quiere venir, digamos, para el fin de semana, un sábado, pues está bienvenido, ¿verdad? Venir a ser parte de la historia, porque esto es historia que se está llevando a cabo, ¿verdad? A partir del 2 de agosto en el Parque Macal en San Ignacio.
0: Excelente, Elder Lucas, excelente. Entonces ya hemos hecho la invitación en ambos idiomas, inglés y español, para que todos nuestros radio oyentes puedan disfrutar a partir del 2 de agosto Palabras de Esperanza. Y claro, usted podrá recibir la bendición sintonizando a Radio Fe 94.1 o 104.5. Radio Fe sigue siendo tu mejor alternativa. Elder Lucas, ¿algo más que desea agregar?
1: Sí, hermano Sosa, rápidamente ya para ir concluyendo con esta entrevista, se me pasó, pero queremos mencionar a aquellas personas que nos están escuchando y que están en esta área donde se está va a estar celebrando esta serie evangelística. Queremos que las personas que estén en esta área que puedan asistir y no vernos en vivo o escucharnos en vivo, sino estar en persona, como decimos, ¿verdad? Okay. Estar presentes en este programa. Y me refiero, hermano Sosa, que habrá transporte cada noche. Habrá transporte que estará llegando hasta el sitio, hasta el Parque Macal. Por ejemplo, tenemos que nos llega desde Benque, toda esa área del Benque, conocida desde Benque Viejo, estará llegando, pasando por Socots, toda esa área para llegar a la carpa. Tendremos otro transporte que estará llegando desde, creo que desde Billy White, pasando por lo que es Santa Familia, Bullet Tree, llegando para acá. Y habrá también desde San Antonio, todo lo que es San Antonio, Cristo Rey, hasta esta área. Y también tendremos desde Georgeville para acá. Entonces habrá transporte. Si usted no tiene transporte propio, entonces no es excusa, digamos, para perderse esta serie evangelística, porque habrá transporte trayendo personas que necesitan o desean llegar a la serie evangelística.
0: Hermano Lucas, miro a varias personas, estoy mirando a varias personas, miro a varios caballeros ahí que prestaron atención a lo que acaba de decir, también miro a varias damas ahí en su cocina prestando atención a lo que acaba de decir y están preguntando ahí en casita, están preguntando si este servicio de transporte se va a brindar, se va a dar a las 5:30 para que los niños puedan llegar para la escuela bíblica vacacional, o se estará dando a casi la hora para el servicio principal, si lo queremos llamar así, el servicio de la predicación de la palabra de Dios. Miro ahí a varios caballeros pensando.

0: preguntándose eso y también a varias damas haciéndose la misma pregunta. ¿Qué nos dice acerca de esto?
1: Sí, hermano Sosa, perfecto. Buena pregunta y me gusta de que menciona este punto. Por el momento, el transporte que vamos a estar brindando es para la parte principal, como excelente, digo, que es la predicación de la palabra, ¿verdad? Pero vamos a ver qué podemos hacer ver si se puede llegar más temprano, porque entonces si para llegar para las 5:30, hermano Sosa, significa que esos transportes tendrían que partir, digamos, sí, a más tardar de diferentes sitios a las 4:30, 5 de la tarde. Entonces es un desafío, sí, pero vamos a ver cómo progresa este programa, especialmente en cuanto al transporte, para que si esas personas que quieran asistir a los niños a la escuela vacacional bíblica y todo mundo a estos servicios médicos. Vamos a estar viendo qué se puede hacer, hermano Sosa.
0: Okay. Y hermano Lucas, ya concluyendo, queremos rogar a todos los hermanos que por favor no vayan solos, por favor. No es un servicio exclusivamente para los hermanos. Desde hoy, al terminar este programa Conectados con Dios, a la 1, salgan a buscar amigos y invítenlos para que el 2 de agosto usted ya tenga a alguien que le acompañe a ese lugar, porque a veces nos tomamos muy en serio que les invitamos y tomamos la invitación muy personal y no compartimos esa invitación. Así que queremos hacer esta invitación, hermano Lucas, y quiero que usted me ayude a decirle a los hermanos que por favor compartan esta invitación con un amigo, con algún familiar, para que otras personas que tienen sed de escuchar la palabra de Dios puedan llegar ahí y también conocer de este lindo mensaje de salvación.
1: Claro que sí, hermano Sosa, claro que sí. Queremos hacer un llamado especial a, como decía, a los miembros de iglesia, usted que tiene planes de asistir a este programa. Como usted dice, ¿verdad? ¿Por qué vamos a mantener esto solo para nosotros? Vamos a compartir, es como si usted sabe una buena noticia, alguna buena nueva, sabe alguna receta rica para esas personas que están en la cocina, ¿verdad? Entonces, ¿por qué mantenerlo así mismo? Comparta esto, hermano Sosa, Radio Escucha. Nosotros, de hecho, andábamos visitando el día de ayer.
0: Excelente.
1: Y dando invitación, compartiendo prioridades, hermano Sosa, y la cantidad de personas que están dispuestos a escuchar. Es sorprendente, hermano Sosa, hasta cierto punto, porque hay personas que literalmente están sedientes, están hambrientos de la palabra. Entonces, ayudemos a estas personas. Si usted está camino, hable con el vecino. Dígale, mire, te estoy invitando a algo bueno. Vamos a escuchar la palabra de Dios. Los niños también pueden asistir la escuelita vacacional bíblica. Todo mundo puede disfrutar de estos servicios médicos. Entonces, hagamos de nuestra parte, ¿verdad? Yo sé que no todos somos evangelistas, por así decir. No todos somos predicadores, pero podemos compartir con alguien, con algún vecino, con algún amigo, y decir, mira, yo voy a estar pasando a tal hora, y comprometerse por estas 2 semanas. Es un sacrificio, hermano Sosa, pero vale la pena.
0: Vale la pena
1: recordar que puedo tener, como se dice, ¿verdad?, una estrella en mi corona por simplemente compartir y decirle a esa persona, mira, voy a pasar por ti a esta hora y vamos a hacernos presente bajo esa carpa para estas 2 semanas. Un sacrificio, pero vale la pena.
0: Y para aquellas personas que nos escuchan ahí en esa área de Cayo, les estamos extendiendo una cordial invitación para que usted llegue. Por ahí va a estar Elder Lucas, por ahí creo que va a estar el hermano Henry Martínez, creo que también por ahí van a estar los directores de Radio Fe. Usted llegue por ahí, podrá conocer parte del personal de Radio Fe, porque Radio Fe estará ahí presente. Si usted nos está escuchando en este momento a través de Radio Fe, la invitación es especialmente para usted. Haga planes desde hoy. Próximo domingo, 5:30 de la tarde, inicia la escuela bíblica vacacional para niños. También habrá

12 del mediodía con 5 minutos y van llegando los mensajes. Agradecemos a las personas que están interactuando con nosotros. Tenemos aquí mensajes que nos preguntan, hermano Sosa, si pudieran repetir la trayectoria del autobús, por favor. Otro mensaje me preguntan, hermano, el transporte llegará a Buena Vista. Así que estamos haciendo estas preguntas a el Lucas o a cualquiera persona que es parte de

este comité de organización de esta campaña, este comité. La pregunta es si el transporte llegará a Buena Vista y también si pudiéramos repetir la ruta del transporte y el horario. Me están comentando por aquí. A ver. Y también aquí nos dice, qué bueno que habrá traducción. Así también lo gozamos los que hablamos solamente español. Claro que sí, efectivamente. Gracias por interactuar. Gracias por retroalimentarnos con las preguntas que usted tiene, hermana. Ya hemos hecho la pregunta y el hermano Lucas nos está diciendo que va a confirmar. Y nos dice, bueno, vamos a dejar esto a ver si el de Lucas nos da una respuesta más certera, porque nos dice que él cree que sí, pero va a revisar. Así que saludos para nuestra hermana María Villalda, bendiciones para ella. Y también aquí tengo este mensaje que dice, hermano Sosa, gusto saludarlo. Ya tenemos frecuencia otra vez, gracias a Dios, hermano. Estoy contento porque la hermana Lupita Chulín Aguilar ya está mucho mejor de su tobillo. Favor de saludarme al hermano en Cristo, Eduardo Gómez, de aquí, de Chetumal, el taxista muy amable, y también su compañero de trabajo, del hermano Gonzalo. Por favor, póngame el canto Ofrenda Agradable. Nos escribe nuestro hermano Cristino Guy Eck, enviando el saludo a el hermano en Cristo, Eduardo Gómez. Él es de Chetumal, Eduardo Gómez, y es taxista, un taxista muy amable. Y también a su compañero de trabajo, al hermano Gonzalo. Y nos está solicitando el canto, creo que es del Ministerio Etán, creo. El canto tiene como título Ofrenda. Aquí lo estamos buscando. Cuando ustedes miran que yo hago una pausita ahí, es porque lo estamos localizando y no me aparece. Ministerio. A ver, no quiere aparecer, hermano Guy. Ministerio Etán, a menos que no sea el Ofrenda Agradable. Bueno, vamos a ver si lo encontramos a más adelantito, ese canto Ofrenda Agradable. Déjeme intentarlo por aquí. Ofrenda Agradable, ya lo tenemos. ¿Y sabe por qué no aparecía? Porque es Elizabeth que lo canta, lo interpreta. Elizabeth Vallecoyo, excelente. Por eso no lo podía ubicar, pero ya lo tenemos. Hermanito Cristino, y agradeciendo a Dios porque la hermana Lupita Chulín Aguilar ya está mejor de su tobillo, gracias a Dios. Así que saludos para nuestro hermano Cristino. Y hermano Cristino, ya tiene una semana exactamente que regresamos al aire. Hemos estado mencionando que los ladrones nos visitaron, se llevaron el cable de electricidad, y para restaurar esta situación, este problema, para restaurar que estemos al aire, tuvimos que trabajar 17 días, pero gracias a Dios ya estamos al aire. Y saludos para nuestro hermano Cristino Guy Eck. Y tengo, a ver, más saludos por aquí. La hermana Johnny con la hermana Johnny en la tormenta. Me parece que ya lo programamos. Me parece. Déjeme checar por aquí. Bueno, parece que todavía no lo hemos programado. Vamos a programarlo en la tormenta. Si en caso ya lo programamos, pues

0: deseamos que lo puedan disfrutar nuevamente. Y también con ese canto vamos a saludar a nuestro hermano Juan Sanabria, ahí en Progreso, en un rancho en Progreso. Por aquí nos dice: hola hermanito, feliz inicio de semana, Dios les bendiga, ya sintonizando, ojalá podamos escuchar la de Grita mi nombre. Saludos para nuestra hermana Yareli, que ayer, ¿sabe? Ayer estuvo apagando 33 velitas. Ayer celebraba su cumpleaños y nosotros le deseamos todo lo mejor. Feliz semana, hermanita. Bendiciones para usted. Y vamos a escuchar si ese canto Grita mi nombre en esta pausa musical. Tenemos más saludos. Tenemos más saludos. Y vamos a... Por aquí me está llegando mensaje. Aquí vamos, Elder Lucas. Creo que ya tiene respuesta. Vamos a escuchar a Elder Lucas. A ver qué nos dice.
1: Claro que sí, hermano Sosa. El comité organizador va a estar reuniéndose esta semana. Voy a dirigir esas preguntas que me hizo al comité. Y vamos a tener una respuesta, y tan pronto tenga la respuesta, se la hago llegar para que usted pueda compartirlo con nuestro radioescucha. Entonces tendremos la ruta, la hora, y también si confirmar si habrá transporte que estará llegando desde Buenavista. Pero sí, hermano, vamos a estar a pendiente en cuanto a esas preguntas y la respuesta también.
0: ¡Excelente! ¡Excelente, Lucas! Y también, pues, como... el hermano Henry y la hermana Adi estarán lunes y martes. Y también puede dejar, si hay alguna respuesta, puede dejarlo con el hermano Henry y con la hermana Adi. Puede dejarlo para que ellos puedan transmitir estas respuestas, esta información con la audiencia. Hermano Lucas, Dios le bendiga. Así que ahí está. Vamos a tener la respuesta muy pronto. Ahora sí, el canto en la tormenta y luego ofrenda agradable. 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

12 del mediodía con 21 minutos. 12 con 21 minutos. Por aquí también nos escribía en un texto que llegó posteriormente. El hermano Guy nos escribe: hermano Jesús, el hermano se llama Eduardo González. Él es el hermano taxista. Entonces, saludos para nuestro hermano Eduardo González.

nuestro hermano ahí en Chetumal, Quintana Roo, le deseamos todo, todo lo mejor. Mensaje que dice: buenos días, hermano Sosa, feliz domingo para usted y su esposa Diana. Gracias por el saludo. Sí, estoy en mi casa, aquí en Cayo, escuchando su lindo programa Conectados con Dios. Favor de saludar a los esposos Mejía. También saludos a la hermana Elizabeth Hernández. Para mí es un gozo escuchar la radio y a usted alegrando mi día. Favor de poner el canto El Ángel de Jehová. Gracias y bendiciones. Nos escribe la hermana Judith Quiroz y nos hace saber que ya está en casita y está disfrutando del programa ahí desde Cajalpech. Y saludando a la esposa Diana Sosa, saludos para Diana Sosa. También saludando a los esposos Mejía, saludos muy, muy, muy especial para la hermana Elizabeth Hernández. Y también nos comentaba, ayer nos comentaba que oremos por la hermana Rebequita, a Rebequita, la mamá del hermano Henry. Y pues escuchamos una noticia un poquito triste referente a el estado de salud de la hermana Rebeca. Vamos a estar orando por ella. Enviamos un abrazo fuerte para el hermano Henry, para toda la familia Martínez, y también un abrazo muy, muy fuerte y solidario para nuestra hermana Rebeca Hernández. Estamos orando por usted. Y si en caso no está escuchando, cualquiera persona que hoy va a visitar a la hermana y nos está escuchando, háganle saber que la apreciamos mucho, enviamos saludos para ella y háganle saber que estamos orando y estamos solicitando oración en favor de la hermana Rebeca. Así que saludos para la hermana Rebeca Hernández. Esperamos de que Dios pueda ayudarle, que ese problema que tiene pueda solucionarse. Está malita de salud, pero confiamos en Dios de que todo va a salir bien. Saludos para la familia Martínez. También aquí tengo, a ver, la familia Guerra, claro que sí, saludando a la familia Guerra ahí en San Antonio. Ahí en San Antonio le deseamos todo lo mejor para nuestra hermana Zoraida. Hermana Zoraida, muy, pero muy, muy buenos días. Bueno, vamos a saludar, que ya creo que para esta hora ya está en casita, nuestra hermanita Doya Cetina. Claro que sí, nuestra hermana Doya Cetina en Altamira. Ayer nos comentaba que miércoles y viernes da clase de crochet. Pensé que era una especie de comida, pero investigando es tejido con estambre. La hermana da clases de ello los miércoles y viernes. Y ayer nos comentaba de que estaba escuchando a Radio Fe. Le enviamos un cordial saludo hoy nuevamente y deseamos que Dios pueda continuar bendiciéndole. A ver, tengo por aquí, ¿quién más? Ya saludamos a la hermana Johnny, nuestra hermana Leticia Novelo. Saludos van hasta Langriga, a la hermana Leticia Novelo. Brother José Vázquez, there in Scotland, Half Moon. May God bless you, Brother Jose. You and your wife. Yesterday, Brother Jose presented a very interesting question. 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

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Estamos transmitiendo completamente en vivo para todo el país de Belice y más allá de nuestras fronteras. Gracias y gracias por permitir que seamos parte de su día en este domingo 26 de julio.

Ok, vamos a ver si confirmamos esa invitación. Aquí teníamos un mensaje, no nos percatamos de esa invitación. Vamos a ver si nos ponemos en contacto con la hermanita Flor.

0: Estamos por confirmar aquí un... Estamos aquí por confirmar una información que nos llegaba el viernes. No nos dimos cuenta de esa información. Pero ya estamos checando para actualizar esta información que nos llegó el viernes. No me percaté de esa información y estoy aquí notando que esta información nos llegó. Ok, a ver. Hola, hola.
1: Sí, hermano. Es mañana a la una, hermano.
0: Mañana. Sí. Lunes.
1: Ajá, mañana lunes comienza a la una. Es que lo anunciaron ayer en church, pero en inglés lo dijeron, por eso yo no lo entendí. Y ahorita mi hija me dice, sí, mami, ayer lo dijeron, me dice.
0: Bueno, a ver.
1: Mañana comienza a la una.
0: Tomorrow Friday starting. Ok, a ver si me puede checarlo, hermana, esa información, porfa, porque aquí yo tengo. Bueno, la hermana Flor me está escuchando. A ver si me confirma eso, porque por aquí tengo una información un poquitito distinto, ¿sí?
1: Ok.
0: Bueno, hermana, gracias.
1: Ajá, BBS es mañana a la una.
0: Ok, mañana a la una. Bueno, pues. Ahí está, mañana a la una da inicio el BBS. Bueno, a ver. No, ok. Estoy tratando de recordar aquí. Bueno, dice, please put over an invitation to our Vacation Bible School starting tomorrow, 27th, starting the 27th. 27th sería, estoy mirando aquí. Sí, el 27, ok, yes. Sister Johnny has that information correct. So, la hermana Johnny tiene la información correcta. La invitación es para que todos los que residen ahí en Orange Walk, todos los niños de Orange Walk que puedan llegar a Monte Sinaí, you are cordially invited. You are cordially invited for this vacation Bible school. If you live close, to the Adventist Church Mount Sinai, you are invited for this Vacation Bible School starting tomorrow Monday. Let me see, the 27th of July. Yes, tomorrow, 27th of July. Let me see.

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We are inviting all the kids and the surrounding neighborhood to be present. You are invited to this program, Vacation Bible School, starting tomorrow as from 1:30 to 4 p.m. Se les hace la atenta invitación para todos los niños que viven ahí en Orange Walk y viven cerca, if you live close to Mount Sinai, si viven cerca de la iglesia Monte Sinaí, están cordialmente invitados para esta escuela bíblica de verano para niños en la iglesia de Monte Sinaí. Da inicio a la 1:30 de la tarde. La hermana Johnny tiene la información correcta. Por aquí me dicen la 1. Bueno, me dicen 1:30. Bueno, si llegan a la 1, creo que les van a dar un premio. Hermana Flor, si llegan a la 1, les van a dar un premio. Yo estoy suponiendo. Ahí está la invitación. Here we have this correction. As from 1 p.m., the Vacation Bible School start at Mount Sinai. That is in Orange Walk, the Adventist Church, Mount Sinai. So you are cordially invited for this Vacation Bible School. Lleve a sus hijos, take your children to Vacation Bible School. Aproveche mañana, completamente gratis, supongo. It's entirely free. A ver, y bueno, vamos a ir a esta pausa musical. Felipe Garibo.

Continuamos con nuestro programa en la recta final de la misma. Estamos entrando en la recta final de nuestro programa. Nos dice, buenos días, hermano, bendiciones. Quisiera mandar un saludito muy, muy especial para la hermana Judith Quiroz con el canto Más Allá del Horizonte. Gracias, hermano, bendecido día. Así que reiteramos los saludos para nuestra hermana Judith Quiroz. El saludo llega con mucho cariño de parte de la hermana Sara Cook desde Hillview para Cajalpech. Deseamos todo lo mejor para nuestra hermana Judith Quiroz, que tenga un día muy bendecido. Este saludito le llega muy especial de parte de la hermana Sara con el canto Más Allá del Horizonte. Hermoso tema, Más Allá del Horizonte. Aquí lo tengo con, a ver, Negrete's Family. Vamos a ver ese canto de Negrete's Family. No sé si es ese que la hermana está solicitando, Más Allá del Horizonte. Saludos y muchas bendiciones. Dice aquí este mensaje. Buenas tardes, hermano Jesús. Feliz inicio de semana para usted y su chulísima esposa Diana. Asimismo, deseamos una semana muy bendecida para todos los fieles oyentes de Radio Fe y su hermoso programa Conectados con Dios. Especialmente agradeciendo los saludos de la hermana Judith Quiroz. Le enviamos un fuerte abrazo de parte de mi esposo y yo, la hermana Mejía y su esposo, el hermano Noé. Saludos también para la hermana Elizabeth Hernández y Henry Martínez y familia, la hermana Irminia y el hermano Benjamín Puc, hermana Cecilia Medina y familia. Si fuera posible, complacer con el canto de César Darío.

preciosa sangre para el esposo Noé. Y el alfarero, wow, doble, el alfarero para la hermana Elizabeth Hernández. Ella pide oración por su salud. Hoy no se siente muy bien, pero está escuchando el programa en su camita. Gracias de antemano. ¿Cómo va a ser posible que mi hermanita Elizabeth Hernández se siente mal? ¿Cómo es posible? Pues, hermana Elizabeth, deseamos de todo corazón que su salud mejore. Vamos a tenerla en oración. Así que un saludo y un abrazo fraternal para nuestra hermanita Elizabeth. Ahí en camita nos está escuchando y está pidiendo oración. Vamos a estar orando por ella también. Vamos a saludar a nuestro hermano Benja, para su esposa Irminia también va el cordial saludo. La hermana Cecilia Medina y familia, cordial saludo desde Pachacán. Hermano Henry y familia, un cordial saludo, un fuerte abrazo. Estamos orando por su mami, hermano Henry. Saludos también para la hermana Judith Quiroz. Los esposos Mejía le envían un fuertísimo abrazo y nos está solicitando el canto. Dos cantos, vamos a ver si logramos programar esos dos cantos porque mi horario se termina. Aquí tengo el canto Más Allá del Horizonte y vamos a programar aquí el canto Preciosa Sangre. A ver, César Darío, no me aparece. ¿Será posible que no me aparezca? Preciosa Sangre, aquí lo tenemos, César Darío. Vamos a ver si lo programamos. Ya lo tenemos aquí en la lista de reproducción. Mensaje que nos dice Díaz, hermano Sosa. Saludos a usted y su esposa. Salude a mi familia con el canto El Alfarero. Gracias, feliz día. Este mensaje nos llega desde San José Nuevo Palmar de nuestra hermanita Nirva. Vamos a saludar a la familia de nuestra hermanita Nirva, saludando a su mami, la hermana Vinet Ludicanche, para Jonael Aciel Canché, para el papá Filiberto Gustavo Canché y también para los vecinos, ¿por qué no? Vamos a saludar a los vecinos que nos están escuchando a través de la bocina que tienen. Por ahí me decían que se murió la bocina, que ya lo conectaron y ya está otra vez andando. Dice que ahí que saludos para nuestra hermanita Nirva. Gracias por su mensaje. Saludos y bendiciones. Rápidamente vamos a ir a los saludos, saludando a nuestra hermana Flor Agas, the sister Flor, there in Farm, Oklahoma, in Crooked Tree, and also sister Lydia Wade, may you have a wonderful Sunday afternoon. We wish you the best and we hope that you are enjoying this program, mainly in Spanish, but we have program a few English songs and we are praying that you will enjoy these two songs that we have here, Más Allá del Horizonte and also Cesar Darío, Preciosa Sangre. And we have another song that was requested in Spanish, El Alfarero. We will program that song. Aquí tengo mensaje rápidamente porque el tiempo se nos está consumando. Y dice aquí, this summer you can join an amazing adventure where you will find great secrets inside of the treasure chest. July 27th through 31st of July 2026 at Mount Sinai SDA Church. Don't miss it. You are part of the team. Okay, excellent.

excelente, excelente. Ahí está la invitación. Este verano tú puedes unirte a esta aventura sorprendente, donde puedes ir a encontrar grandes secretos dentro del cofre del tesoro. El viaje inicia lunes 27 de julio y se extiende al 31 de julio. Esta escuela bíblica vacacional celebrará en Monte Sinaí, Iglesia Adventista del Séptimo Día. Así que ahí está la invitación y da inicio a la 1:00 p.m. It starts at 1:00 p.m. Ahí está la invitación para esta sorprendente aventura. This amazing adventure, the treasure chest, el cofre del tesoro. Ahí está la invitación. Mañana de inicio a la 1:00 p.m. Tomorrow it starts as from 1:00 p.m. at Mount Sinai Church in Orange Walk. Bien, ahí está la información. Gracias a la hermana Diony por brindarnos esta información. No se lo pierda. Gracias, hermanita Diony Cambranes.

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Tenemos una invitación especial para usted. Una invitación muy especial para usted para que disfrute de esta serie evangelística titulado Palabras de Esperanza. Palabra de Esperanza, esta serie evangelística que arranca, que da inicio el 2 de agosto y va a concluir el 15 de agosto del año presente. Del 2 al 15, esta serie evangelística Palabra de Esperanza a celebrarse en el Parque Macal en San Ignacio, Cayo. Y habrán dos actividades más que van a arrancar esa misma fecha, el 2 de agosto. También va a dar inicio una escuela bíblica vacacional a las 5:30 y simultáneamente habrá un chequeo médico gratis. Usted solamente tiene que llegar a el Parque Macal. Si usted tiene niños, llévelos a esta escuela bíblica vacacional, 5:30 de la tarde, y de paso puede checar su salud, puede hacer una consulta médica completamente gratis. Y al platillo fuerte, la palabra de Dios, se estará predicando a las 7 de la noche y estamos por confirmar qué día se estará dando como un día libre.

libre. Y interesante que si usted no puede llegar al lugar de reunión, si usted no puede llegar a McCall Park, pues le hacemos saber que se estará transmitiendo en vivo a través de Radio Fe. Y nos decía el profesor Lucas que habrá traducción. There will be translation from English to Spanish. Habrá traducción del inglés al español. Así que usted podrá disfrutar en ambos idiomas. No se lo pierda. Del 2 al 15 de agosto, esta serie evangelística, Palabras de Esperanza, palabra de esperanza con el evangelista Denzel Cunningham. No se lo pierda y no llegue solo, por favor, no llegue solo. Desde hoy prepare a un amigo, invite a alguien y, como ya mencionamos, si usted vive lejos de Cayo, usted tiene la mejor alternativa de conectar su radio y escucharlo en vivo a través de Radio Fe. Y si usted es más diestro en la tecnología y tiene internet, pues puede disfrutarlo a través de Facebook, de la página de Adventist Television Network, ahí en Facebook. Nos prometió el profesor Lucas que nos estaría enviando el enlace. Así que ahí está todos los recursos para que usted pueda escuchar esta serie y mirar si usted es más diestro, si es más ágil en la tecnología. Entonces puede ir a Facebook, a esta página de Adventist Television Network, ahí lo podrá mirar también. No lo olvide, del 2 al 15 de agosto. Y también mañana da inicio la escuela bíblica de verano. Tomorrow, the Vacation Bible School starts at Mount Sinai Church in Orange Walk, ahí en la iglesia Monte Sinai en Orange Walk, a la 1:00 p.m. at 1 p.m. You are cordially invited for this. Here I have the flyer, aquí tengo el anuncio, donde dice que es The Treasure Chest, The Treasure Chest, a este cofre de tesoro, el cofre de tesoro. No se lo pierda, inicia mañana a la 1:00 p.m. en la iglesia de Monte Sinai. Treasure Chest starts tomorrow, 1 p.m. at Mount Sinai Church. No se lo pierda. Vamos a escuchar estos dos últimos cantos, el canto El Alfarero, Michelle Matthews, canto solicitado por la hermanita, me parece que era, ¿quién era? Bueno, alguien por ahí, y también la hermanita Nirva nos solicitó ese canto, creo que era la hermana Lesbia Mejía, solicitó ese canto. A ver, sí, la hermana Lesbia para saludar a la hermana Elizabeth y también la hermanita Nirva para saludar a su familia. Nos ha solicitado ese canto El Alfarero. Y también tenemos el canto que nos han solicitado Carpintero. Vamos a escucharlo en ese orden. El Alfarero, seguidamente el canto Carpintero. Súbale el volumen a su radio. Esto suena... Ah, sí.

Estamos llegando al final de nuestro programa y aún tenemos un canto para complacer, el canto que nos solicitaba nuestra hermanita Yareli Novelo. Nos falta el canto Grita mi nombre. Vamos a programar ese canto Grita mi nombre para complacer el gusto musical de nuestra hermanita Yareli Novelo. Nosotros vamos a despedirnos y luego estaremos programando ese canto Grita mi nombre. Ojalá ahí en cabina central me den oportunidad de poder programar ese canto Grita mi nombre. Ya se nos ha agotado el tiempo. Como siempre, el tiempo transcurre rápidamente cuando estamos realizando, cuando estamos ocupados en eso que nos entusiasma, cuando estamos ocupados en eso que nos apasiona, que rápido se va el tiempo. Ha llegado el tiempo de despedirnos, pero queremos orar antes de concluir con este programa. Así que yo le invito para que usted pueda orar juntamente con nosotros. Vamos a orar. Querido Padre, nos acercamos a usted en el poderoso nombre de Jesús, pidiendo el perdón de nuestros pecados. Gracias por este privilegio que nos ha dado de poder disfrutar de este programa Conectados con Dios. Queremos agradecerle por las bendiciones que usted nos ha derramado, que nos ha bendecido. Gracias por su amor y su misericordia. Gracias por el perdón. Padre, queremos orar esta tarde al concluir con este programa. Orar por nuestra hermanita Yareli, que ayer estuvo de cumpleaños. Hemos pedido, hemos rogado que usted le pueda añadir muchos años a su vida y que juntamente con esos años

también pueda regalarle salud, amor, fuerza, fe, para que ella pueda ser feliz y que pueda servir en tu obra. Rogamos por su esposo también, el hermano Fabián, y también por Adacita, oramos por ella. Bendícela, por favor, que pueda en ese hogar y en todos los hogares que nos escuchan, que pueda reinar el amor. Padre, también estamos rogando por nuestra hermana Rebeca. Nuestra hermana Rebeca Hernández, mamá del hermano Henry. Tenemos entendido que está mal de salud y según entendemos que estará yendo al médico. Que lo que se haya de hacer en ella pueda llevar tu bendición para que su salud pueda ser restaurada. De igual manera rogamos por nuestra hermanita Elizabeth Hernández. Nos comentaban que está enfermita, está en camita y desde ahí no se escucha. Nosotros deseamos que ella pueda recuperarse, que pueda hacer las actividades que ella acostumbra hacer y que pueda tener salud sobre todo. Tóquela por favor y que en ese toque pueda haber sanidad. Nuevamente rogamos por Yesenia, Padre. Una joven activa en la iglesia, pero con un problema de salud. Padre, queremos nuevamente rogar para que ese toque pueda llegar a ella, juntamente con todas las personas que hemos estado orando. Deseamos que ella pueda recibir sanidad. Padre, que en el nombre de Jesús esa enfermedad pueda desaparecer. Y si usted escoge la medicina para traer ese resultado de sanidad, que así sea. Bendícela, bendícela a su familia y que ella pueda en su juventud ser fiel a usted, continuar siendo activa en la iglesia y sobre todo cuando el milagro se haya realizado, que ella pueda darle la honra y la gloria a usted. Rogamos también de manera muy especial por nuestra hermana Consuelo Yacab. Hemos platicado con ella, hemos orado con ella y nos anima el espíritu que ella tiene, ese ánimo que ella tiene, que pase lo que pase, ella simplemente desea estar en la patria, en la patria celestial y poder mirar a Jesús. Que ese deseo pueda ser una realidad. Pero antes, Señor, que usted le pueda devolver la salud, si esa es su voluntad. Padre, hay muchas otras personas más que nos han solicitado oración. Los nombres no vienen a nuestra mente en este momento, pero usted las conoce. Agradecemos por la salud de nuestra hermana Lupita Chulín, que ya ha mejorado su tobillo. Pedimos también por el hijo de ella, que cualquiera que sea el problema de salud que aún persiste en ellos, que en tu nombre puedan recibir sanidad. Rogamos también por nuestros hermanos ahí en Guatemala. Ahí hay hermanos que están enfermos, amigos que están enfermos. Padre, por favor, tóquelos para entregarles sanidad. Rogamos por nuestro hermano Manuel Barrios. Por favor, también que él pueda tener completa salud. Padre, perdone nuestros pecados y desde ya queremos rogarle por este evento que está por celebrarse. Hay eventos que ya están a la puerta. Mañana inicia la escuela bíblica de vacación en la iglesia de Monte Sinaí, que los niños que hayan de llegar puedan gozarse en la actividad que habrá y los padres que van a acompañar también puedan escuchar acerca de la salvación y pues que esto sea un medio para atraerlos para escuchar luego la palabra de Dios. Rogamos también por la actividad que se estará celebrando el 2 de agosto ahí en el Parque Macal. Habrá un evento
súper especial.

al casi mitad de esta misión suroeste de Belice estará reuniéndose para celebrar esta campaña. Que los corazones estén preparados para recibir tu palabra, aceptarla y hallar salvación. Rogamos también por estos misioneros que estarán llegando a Belice para llevar a cabo esta actividad. Y sobre todo queremos encomendar en tus manos los recursos que se estarán utilizando para que esta verdad pueda alcanzar a todo Belice e ir más allá de nuestras fronteras. Bendice a esa estación de televisión, bendice a los directores, a los productores de esa televisión, que este evento pueda causar impacto a aquellas personas que estarán mirando a través de Facebook. Rogamos también por Radio Fe, que siempre se esfuerza para llevar actividades a esas personas que dependen de una radio, y que este programa que se va a transmitir pueda acercar a personas hacia usted. Bendice este ministerio, nuevamente lo rogamos, pero pedimos también el perdón de nuestros pecados, y en el nombre de Jesús oramos. Amén.

Nosotros nos despedimos con las palabras de siempre. Amigo, hermano, recuerda, por favor, recuerda. Tu vida puede ser mucho mejor si tan solo se lo entregas a Dios. Sonríe. Sonríe porque la sonrisa es medicina. Se despide de ti tu amigo, tu hermano, Jesús Sosa. Dios te bendiga. Feliz tarde. Nos vemos. Hasta la próxima.

Bueno, familia, ahora vamos a alabar a nuestro Dios. Este canto de las ofrendas que usualmente hacemos es para alabarle por todas las cosas que Él nos ha dado. Le devolvemos lo que le pertenece a Él, ¿verdad? Y por eso damos gloria.

0: Un aplauso a nuestro Dios.
1: Buenos días, Iglesia de los Peregrinos.
0: Buenos días.
1: ¿Cómo están? De verdad disfruto mucho estar aquí, disfruto mucho la energía y disfruto mucho la emoción con la que ustedes adoran y alaban a Dios. Y es curioso porque dice que una de las expresiones más poderosas de la alabanza una de las expresiones más poderosas de la adoración es la alabanza. Y es bonito la forma en la que ustedes adoran. ¿Y saben por qué? Porque cuando uno se siente bien, uno siente que está siendo bendecido por Dios en el trabajo, que siente que está siendo bendecido por Dios en la familia, en tu matrimonio, la alabanza es una muestra de agradecimiento. Y cuando las cosas van mal, cuando uno siente que las cosas están saliendo como uno espera, tienes problemas en tu matrimonio, pierdes el trabajo, la incertidumbre de la situación migratoria no te deja dormir, la alabanza es una declaración de fe. Pero ojo con esto. Si solo adoras cuando te va bien, no es agradecimiento, es conveniencia. Si solo adoras cuando te va mal, no es una declaración de fe, es conveniencia. Y la Biblia tiene... El problema es que la adoración genuina no viene dependiendo de las circunstancias. La adoración genuina no viene cuando todo está bien o cuando tú necesitas un milagro. La adoración genuina viene cuando tú reconoces que tienes un Dios fiel. Esa es la parte bonita de esto. Y la Biblia está llena de estos ejemplos. Tenemos a Pablo y Silas, que tenían ojos hinchados, costillas rotas, en el fondo de una celda. ¿Y qué decidieron? Adorar. Tenemos el ejemplo de Job, que perdió todo. ¿Y qué decidió? Adorar. Tenemos el ejemplo de David, que estaba siendo perseguido por Saúl, escondió en una cueva y no paró de tocar salmos. El ejemplo de Habacuc, que siendo consciente que iba a colapsar todo en Israel, dijo: con todo y eso yo me regocijaré en quién. Entonces tenemos tantos ejemplos en la Biblia. El mismo Jesús, siendo consciente de que un día después iba a ser entregado y traicionado, decide la noche antes, dice la Biblia, cantar himnos con sus discípulos. La verdadera fidelidad de Dios no consiste en la ausencia de problemas. Problemas van a haber. Y a mí me gusta siempre poner este ejemplo, que donde quiera que voy, y sé que me van a mirar mal aquí, porque sé que lo van a hacer, pero es que, por ejemplo, me gusta ese fondo. Por ejemplo, si ustedes se dan cuenta, los tres jóvenes hebreos, Dios tenía el poder. ¿Acaso Dios no tenía el poder de hacer que esos tres jóvenes hebreos no terminaran en el horno? ¿Acaso Dios no tenía el poder de hacer que Daniel no entrara en ese foso de leones? Daniel terminó en el foso de leones. Los tres jóvenes hebreos terminaron en el horno. Pero adivinen la parte bonita. Dios estaba ahí con ellos. Ninguno de tus problemas quiere decir que Dios no está contigo. Esa es la parte bonita. La parte bonita de todo esto es que tu horno de fuego... Y mira, yo no sé cuál sea la situación tuya hoy. Si tú estás con muchas preocupaciones, si tú no puedes dormir por diferentes situaciones y tú decidiste hoy venir aquí a buscar una señal de Dios, yo espero que esta pueda ser una de esas señales. Tu horno de fuego no está solo. En tu horno de fuego está la fidelidad de Dios. En tu horno de fuego está Dios. No sé si tu horno de fuego sea la escuela, no sé si tu horno de fuego sea los matrimonios, no sé si tu horno de fuego sea una cita con ICE o sea una corte en inmigración. Dios va a estar ahí contigo, porque su fidelidad sigue y sigue y sigue, sigue persiguiéndote constantemente. Hay una parte bonita, hay un problema, porque cuando a mí me encanta hablar de estas cosas, me hago cantar, pero es que yo no sé cantar, es el problema, estoy siendo sincero, yo no sé cantar. La cebolla me escucha cantar a mí y se pone a llorar. Pero quiero que ustedes me ayuden aquí con esto, dice: tu fidelidad sigue persiguiéndome. Esa parte pegadita dice: tu fidelidad sigue. Quiero que te pongas de pie, vamos. Persiguiéndome. No te preocupes por nada.
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1: Tu felicidad, dice.

0: Mira qué lindo. En cada instante, cada paso que vas a tomar, Él no te va a dejar solo. Él está orando aunque no lo vea. ¿A quién? Solo a Él y todo Él está bajo control. No te preocupes por nada. Acompáñala de pie. Quiero que cantemos esta canción completa, ¿ok? No hay nada más bonito que confiar y dejar todo en Dios. Y aunque tú no veas que Él no esté orando, Él está ahí, créeme. Él está orando. No te bajas el sol en el sol, no de fuego.
1: Gloria a Dios.

Alabad a Dios en su santuario. Alabadlo en la magnificencia de su firmamento. Alabadlo por sus proezas. Alabadlo porque conforme a la muchedumbre de su grandeza. Alabadlo a son de bocina. Alabadlo con salterio y arpa. Alabadlo con pandero y danza. Alabadlo con cuerdas y flautas. Alabadlo con címbalos resonantes. Alabadlo con címbalos de júbilo. Todo lo que respire, alabe al Señor. Familia, y yo no sé, pero mientras yo miro a la congregación, yo veo que hay muchas personas aquí hoy que están respirando. Y si hoy estás respirando, es el motivo principal para alabar a Dios. ¿Será que Dios ha sido bueno para alguien en esta semana? Hoy tengo tres razones bien rapiditas por la cual yo quiero alabar a Dios. La primera es porque me despertó esta mañana. La segunda es, familia, porque me despertó esta mañana. Y no sé si ya averiguaste la tercera, pero es porque me despertó esta mañana. ¿Será que alguien hoy pueda cantar una vez más? Tu fidelidad me sigue. Lo podemos cantar una vez más. Tu fidelidad me sigue, porque la fidelidad de Dios nos sigue persiguiendo. ¿Lo cantamos una vez más, familia? Familia.

Padre que estás en los cielos, Señor, te damos gracias. Te damos gracias, Señor, por tu fidelidad. Gracias, Señor, porque aun cuando somos malos, aun cuando te fallamos, aun cuando somos infieles, tu fidelidad nos sigue persiguiendo. Y hoy, Señor, simplemente venimos aquí a decirte gracias. Gracias porque tú eres bueno, aun cuando nosotros no lo somos. Gracias porque tú eres fiel, aun cuando nosotros no lo somos. Gracias porque tú eres misericordioso, aun cuando nosotros somos pecadores. Gracias, Señor. Por favor, Espíritu.

Familia, es un placer para mí estar de regreso esta semana. Esta semana estaba mirando en Facebook y me salió una historia de hace exactamente 3 años atrás, en un sábado joven que tuve el privilegio de predicar aquí. Increíble cómo pasa el tiempo. Pero es un placer para mí estar aquí. Le quiero agradecer a los pastores de esta iglesia, de esta casa, al pastor Jafet, al pastor Ruber. Gracias por compartir este espacio sagrado conmigo en esta mañana. Y también queremos darle la bienvenida a cada persona que se está conectando en las redes sociales. Gracias por acompañarnos y, si es posible, comparte el mensaje de hoy para que pueda ser de bendición para alguien. Pero bueno, familia, hoy vinimos a escuchar de la palabra de Dios. Amén. Así que, como tengo de costumbre, si tienen sus Biblias, le voy a pedir, si son tan amables, si nos podemos poner en pie para abrir la palabra de Dios. Y vamos a ir allá al cuarto evangelio, el evangelio de Juan, el capítulo 21. Si nos podemos poner en pie una vez más, ya es la última vez hoy, Juan capítulo 21, y vamos a empezar en el versículo 15. Juan 21, 15. Y cuando lo tengan, digan amén. Si no, di: pastor, espera por mí. Estoy esperando, allí te escuché, estoy esperando. Juan capítulo 21, versículo 15. ¿Lo tenemos? Amén. Y dice la palabra de Dios de esta manera: Después de comer Jesús dijo a Simón Pedro: Simón, hijo de Jonás, ¿me amas más que a estos? Le respondió: sí, Señor, tú sabes que te quiero. Él le dijo: apacienta, ¿qué cosa? Mis ovejas. Versículo 16, volvió a decirle la segunda vez: Simón, hijo de Jonás, ¿me amas? Pedro le respondió: sí, Señor, tú sabes que te quiero. Pastorea mis ovejas. Versículo 17, le dijo la tercera vez: Simón, hijo de Jonás, ¿me quieres? Pedro se entristeció de que le dijera por tercera vez: ¿me quieres? Y le respondió: Señor, tú lo sabes todo, tú sabes que te quiero. Jesús le dijo: apacienta mis ovejas. De cierto te digo, cuando eras más joven te ceñías e iba donde querías, pero cuando ya seas viejo, extenderás tus manos y te ceñirá otro, y te llevará a donde no quieras. Esto dijo dando a entender con qué muerte había de glorificar a Dios. Y dicho esto, añadió: sígueme. ¿Qué tal si en esta mañana me ayudas a predicar mi pequeño sermón? Te viras al que está a tu lado y le dice: la gracia viene con propósito. Yo creo que ese vecino no te sonrió. Vírate al que está a tu otro lado y dile: la gracia viene con propósito. La gracia viene con propósito. Oramos. Querido Padre que estás en los cielos, te damos gracias por tu gracia.

Gracias, Señor, porque eres bueno. Y en este momento, al abrir tu palabra, te pido que abras nuestra mente y nuestro corazón para recibirla. En el nombre de Jesús. Amén. Se pueden sentar. Familia, esta semana, mientras estaba preparando y repasando el mensaje de hoy, empecé a pensar en algo quizás un poco inusual, así que no me juzgues, simplemente quédate conmigo un ratico. Y resulta que empecé a pensar en regalos. Y llegué a la siguiente conclusión, llegué a la conclusión que a nosotros como seres humanos nos encantan los regalos. ¿Digo mentira, sí o no? A nosotros nos encantan que nos den regalos. Pero no solamente eso, sino que a nosotros nos encanta hacer regalos. ¿No me crees? Simplemente mira al calendario del año y te vas a dar cuenta que nosotros buscamos fechas como excusas para hacerle regalos a las personas. Si empezamos desde el principio del año, empezamos por allá por San Valentín y hay que darle el regalo ¿a quién? A esa persona que es especial para ti, a esa persona que tú amas. Seguimos un poco más en adelante y después viene el Día de las Madres. ¿Y hay que darle regalos a quién? A las madres. Después viene el Día de los Padres. Y yo sé que el regalo que muchas veces reciben los padres es un par de medias, pero igual es un regalo. Porque familia, nos encanta hacer regalos. Después viene ese tiempo de acción de gracias y ahí encontramos una excusa, pastor, para regalar algo. Y después hay todo un mes, me refiero a Navidad, donde nosotros hacemos regalos. ¿Saben por qué, familia? Porque a nosotros nos encanta hacer regalos. Y llegué a la siguiente conclusión, y es que nadie hace un regalo al azar. ¿A qué te refieres, pastor? Bueno, resulta que cuando tú vas a hacer un regalo, tú te tomas el tiempo para pensar si ese regalo le va a gustar o no le va a gustar. Nadie hace un regalo al azar. Bueno, corrijo, las mujeres no hacen regalos al azar. Por ahí los hombres, para salir del paso, a lo mejor sí. Pero nosotros, cuando vamos a hacer un regalo, tenemos a una persona en mente. Y nos preguntamos, ¿será que esto le va a servir? ¿Será que lo va a disfrutar? ¿Será que le va a ser de beneficio? Y después que ya pensamos, vamos a la tienda y allí nos tomamos todo un tiempo para agarrar aquella cosa que tú piensas que le va a bendecir a la persona. Después lo compras, lo llevas en casa, pero un regalo no se puede dar así. Y you know, hay que ir a la casa y hay que empacarlo y hay que ponerlo lindo para hacer el regalo a la persona. Quédate conmigo porque vamos hacia algún lado. ¿Saben por qué, familia? Porque resulta que los regalos comunican algo en el regalo que tú regalas. ¿Sabes? Porque el regalo dice mucho más que el objeto que tú le estás obsequiando a la persona. El regalo comunica el siguiente mensaje. El regalo le dice a la persona, pensé en ti. El regalo no solamente le dice a la persona, pensé en ti, sino que el regalo dice, yo te conozco. O sea, te conozco porque tomé mi tiempo, yo sabía que este regalo compaginaba contigo. Tomé mi tiempo para decirte que tú eres especial para mí. Familia, los regalos comunican un mensaje más profundo y un mensaje subliminal detrás de lo que tú le estás dando a la persona. Y hoy te quiero sugerir lo siguiente, y es que nosotros heredamos el regalar cosas de nuestro Padre Celestial. ¿A qué te refieres, pastor? Bueno, gracias por preguntar, porque resulta que la Biblia dice que tú y yo somos creados ¿a qué cosa? A imagen y semejanza de Dios. Así que aquí está mi sugerencia hoy. A Dios también le gusta hacer regalos. A Dios le encanta regalar, y como nosotros somos hijos de Dios, nosotros heredamos eso.

Dios. No me crees, no sé si lo logras imaginar en tu imaginación santificada, pero allí está Dios sentado en su área de trabajo y está creando y está diseñando y está preparando esos regalos que hoy en tu vida, si miras, te vas a dar cuenta que tienes una lista de los regalos que Dios te ha dado. ¿No me crees? Bueno, cada vez que estás en casa y miras a esos pequeñuelos que van corriendo, no sé si lo logras visualizar, pero Dios estaba diseñando a esos pequeños en el vientre de la madre porque son regalos de Dios. ¿No me sigues creyendo? Bueno, después de tanto orar, después de tanto trabajar, Dios te estaba ayudando y bendiciendo para que esa casita de tus sueños hoy sea una realidad. Familia, regalos de Dios. No me sigues creyendo. Después de tanto sudor, después de tanto sacrificio, esos jóvenes que están presentes, llegó un día y pasaste a una plataforma y te dieron un diploma. No sé si lo sabes, pero también es un regalo de Dios. ¿Saben por qué, familia? Porque a Dios le encanta regalarnos cosas. Y si somos sinceros, te vas a dar cuenta de lo siguiente, es que hay veces que Dios nos da regalos que nosotros ni esperábamos ni merecíamos. Dios nos da bendiciones que no la merecíamos y hay veces que no la esperábamos. Pero Pastor Ruber, mientras pensaba en este concepto de regalos y en este Dios que nos gusta regalarnos cosas, llegué a la siguiente conclusión. Y es que el mayor regalo que Dios te ha hecho, el regalo que más tiempo Él se tomó para prepararlo, el regalo que más le costó, el regalo de mayor valor, es un regalo que lleva por nombre gracia. Se le fue por la cabeza, lo repito una vez más. El mayor regalo donde Él se tomó más tiempo, donde Él puso todo lo que Él tenía, donde el cielo se fue a bancarrota, es el regalo llamado gracia. Pero yo sé por qué ustedes no dijeron aleluya, yo sé por qué no dijeron amén. ¿Saben por qué? ¿Puedo hablar claro? Porque resulta que nosotros hace mucho tiempo hemos tomado el regalo de la gracia por sentado. La gracia se ha convertido en una palabra y en una frase linda que decimos en la iglesia, se ha convertido en un cliché, pero nosotros no valoramos la gracia. ¿Por qué? Porque como es gratis, tú piensas que no costó nada, pero hoy te quiero decir que la gracia es lo que más le costó a Cristo Jesús en la cruz del Calvario. Me acerco un poco más. Hay personas que vienen aquí y el pastor Jafet y el pastor Ruber vienen y hablan de la gracia y desde allá abajo se escuchan frases como, bueno, pastor, eso es pan liviano. No me hace falta escuchar eso, por favor, predíqueme otra cosa. Pero me permiten hoy tomarme una pausa y darte un pequeño recuento y recuerdo de la inmensidad del regalo de la gracia. Gracia, favor inmerecido para el pecador incansable. Gracia, perdón para el culpable. Gracia, esperanza para el desesperado. Gracia, restauración para el quebrantado. Gracia, misericordia para el miserable. Gracia, libertad para el cautivo. Gracia, paz para el ansioso, gracia, propósito para el perdido. Todavía no he pasado por tu asiento. Gracia, un matrimonio restaurado. Gracia, un hijo rescatado. Gracia, una enfermedad superada. Gracia, gasolina en el carro. Gracia, dinero cuando no había. Gracia, provisión en la escasez. Gracia, ¿será que hay alguien que hoy pueda decir gracias por tu gracia? Familia, es triste que nosotros como cristianos hemos hecho de la gracia algo tan

familia, que si hoy estás aquí es porque algún momento la gracia vino y tocó tu puerta. Porque hay muchos de los que estamos aquí y vamos hacia algún lado, quédate conmigo. Hoy tú no estabas supuesto a estar aquí, porque la semana empezó pésima. El lunes te fue mal en el trabajo. El martes tuviste un accidente. Todo apuntaba de que al sábado no ibas a llegar. Pero la gracia de Dios tocó tu puerta y Dios dijo, llegas porque me da la gana a mí. La gracia de Dios, familia, es diferente a los regalos que nosotros hacemos. Porque yo te dije lo siguiente, cuando nosotros, la esencia de un regalo que tú haces es la persona que tenías en mente. O sea, cuando tú haces un regalo, tú lo personalizas a esa persona. Y hoy te quiero decir, cuando Dios estaba preparando el regalo llamado gracia, Él sí estaba pensando en ti, pero escucha lo siguiente, primordialmente estaba pensando en los demás. ¿A qué te refieres, pastor? Bueno, gracias por preguntar, porque resulta, familia, que la gracia nunca se pensó para que se detuviese en nosotros, sino para que fluyera por nosotros y a través de nosotros en beneficio de los demás. La gracia, cuando Dios te la regaló a ti, Él no te la regaló para que tú te quedaras con ella y la abrazaras y la vieras como algo lindo y hermoso. No, la gracia Dios te la dio para que bendicieras a los demás. El problema, ¿me permiten decirle el problema? El problema de contigo y conmigo es que a nosotros nos encanta recibir de Dios. Y recibimos su amor, y recibimos su gracia, y recibimos su perdón, y recibimos su misericordia, y recibimos sus regalos, y recibimos sus beneficios. Pero el problema, aquí está, es que nosotros somos muy malos compartiendo lo recibido de Dios. Y ahora Dios te dio la gracia, y ahora Dios te perdonó, pero ahora tú coges y te sientas a ver quién se la merece y quién no se la merece. La gracia, familia, nunca fue para que tú te quedaras con ella, fue para que tú la regalaras a alguien. Porque la gracia, escucha esto, no se pensó para que fuera un trofeo para admirar, sino para que fuera un regalo para compartir. Eso estuvo bueno, lo repito una vez más. La gracia nunca se pensó como un trofeo para admirar, sino como un regalo para compartir. El problema es que nuestras iglesias en el siglo XXI se han convertido en museos de trofeos. Y venimos a la iglesia y nos encanta venir a la iglesia para ver, para experimentar, para disfrutar los trofeos de gracia que hay aquí adentro. Y si hoy somos sinceros, tu vida es un trofeo de gracia. Te dije que si no fuera por la gracia, no estuvieras aquí. Pero el gran problema es que nosotros agarramos el trofeo de la gracia y lo metemos en la vitrina de la iglesia y nunca salimos afuera a enseñarles a otro el trofeo de gracia que hay en mi vida. Porque la gracia no se pensó para que la acapararas, se pensó para que la compartieras. La Biblia dice, de gracia recibiste. Familia, yo creo que este es el principio, es la lección que nace en el texto de hoy. En el texto de hoy, perdón, encontramos a un Pedro quien se encuentra con Jesús. Pero Melquis, esta no es la primera vez que Pedro se encontraba con Jesús. Si vamos al contexto del texto, te vas a dar cuenta que Jesús había muerto y Jesús había resucitado allá en el capítulo 19 y 20. Después de la resurrección, Pedro ya había tenido un encuentro con Jesús. Pedro ya sabía que Jesús había resucitado. Pedro ya había visto a Jesús. Esta no es la

La primera vez, pero sí es la primera vez después de la resurrección donde Pedro tiene intimidad con Jesús. Es la primera vez que Pedro tiene un encuentro personal con Jesús, porque es diferente ver a Jesús y tener intimidad con Jesús. Y ahí está Pedro, nos cuenta la historia, y él tiene un reencuentro con Jesús. Pero antes de ese reencuentro, nota en el texto, me llama la atención el dónde, el cuándo y el qué está haciendo Pedro. La Biblia dice que Pedro dijo lo siguiente al principio del capítulo 21, lo pueden leer en casa, dice que Pedro exclamó, voy a pescar. En otras palabras, lo que el texto está pintando es que Pedro está en el mar y está haciendo ¿qué cosa? Está pescando. Es interesante, familia, si tomamos una pausa y analizamos la vida de Pedro. La vida de Pedro la pudiéramos dividir en tres etapas. La vida de Pedro antes de Jesús, la vida de Pedro después cuando Jesús lo llamó y la vida de Pedro después de la resurrección de Jesús. Ahora, es interesante que cuando miras los cuatro evangelios, familia, no hay ni una sola mención, no hay ni una sola evidencia de que Pedro había regresado a pescar después que Jesús lo llamó, excepto Juan 21. Lo repito una vez más. La vida de Pedro, ¿me están siguiendo? La vida de Pedro es antes de Jesús, después con Jesús y después que Jesús resucita. En la vida de Pedro solamente hay una mención que Pedro regresó a pescar después que Jesús lo había llamado, y es aquí en Juan 21. ¿Y por qué esto es importante, pastor? Bueno, resulta que si miramos el texto, te vas a dar cuenta que es como que Juan nos estuviera indicando, nos estuviera dando una pista de que Pedro está regresando a su vida antes de que Jesús lo encontrara. Pedro está regresando al lugar de donde Jesús lo llamó. Pedro está regresando al lugar de donde Jesús lo sacó. Pedro está regresando a ese lugar donde él se siente cómodo. Y la pregunta que alguien se está haciendo hoy, me la hice yo, es la siguiente: Pedro, ¿por qué estás yendo a pescar? Te dije que teníamos que notar el cuándo, el dónde y el qué. Te dije el qué y el dónde, pero no te dije el cuándo. La Biblia dice que Pedro estaba pescando y era ¿de qué cosa? De noche. Ahora, familia, en el Evangelio de Juan te vas a dar cuenta de lo siguiente. Cuando el Evangelio de Juan, el autor Juan, utiliza esta temática noche o obscuridad, él hace mucho más que simplemente describir la escena de la narrativa. La temática de oscuridad en el Evangelio de Juan implica una condición espiritual, implica una condición mental, implica confusión, implica depresión, implica que alguien no está bien. So, escucha lo siguiente: Pedro está en el mar, está pescando, pero es de noche. No solamente de noche afuera, sino que también es de noche adentro. ¿Por qué razón? Para eso permíteme darte el contexto antes del contenido. Y si rebobinamos el casete a unos tres capítulos anterior y llegamos al capítulo 18, te vas a encontrar con lo siguiente: vas a encontrar el capítulo más triste y más oscuro de la vida de Pedro. Pedro, dice el texto, que se encontraba en el patio de Anás. Ustedes conocen la historia. Y mientras está en el patio de Anás, familia, dice que en tres ocasiones diferentes vinieron a preguntarle: Pedro, ¿tú conoces a Jesús? Pedro, tú eres uno de los discípulos de Jesús, ¿verdad? Y en las tres ocasiones, ¿qué hace Pedro, familia?
Pedro niega a Jesús las tres ocasiones que vienen a preguntarle de Jesús. So ahora cuando llegamos al capítulo 21, Pedro está regresando a su vida antes de Jesús. Pedro está regresando a pescar en medio de la noche literal, pero la noche de confusión, la noche de fracaso, la noche de alguien que se sentía como un traicionero.

traicionero, porque le había fallado ¿a quién? A su maestro. Escucha lo siguiente, familia, es como si Juan nos estuviera diciendo lo siguiente: Pedro regresa a pescar en respuesta a su fracaso del capítulo 18. Pedro regresa a pescar, Pedro regresa al lugar de donde Jesús lo sacó, porque el fracaso del 18 fue muy grande. Pedro regresa a pescar, no porque Pedro había dejado de tener fe, no porque Pedro estaba apostatando, no. Pedro regresa a las redes y a la barca de pesca como una respuesta de dolor a su fracaso. Familia, lo que el texto me está diciendo es que el fracaso del 18 fue tan grande que Pedro tuvo que regresar a aquel lugar que le traía seguridad. Pedro tuvo que regresar a aquel lugar de donde Jesús lo había llamado, porque en su mente echó a perder el llamado de Dios. Y hoy me pregunto, ¿será que hay algún joven aquí hoy que está regresando al lugar de pesca tuyo porque piensas que el fracaso del 18 fue demasiado grande? And you think that you messed it up so bad that there is no hope for you. You think that you have to go back to that place that brings you security because it makes you feel better, because you think that you messed it up with Jesus way too bad. And now you find yourself back in your little boat trying to fish instead of men. Pedro está regresando a aquel lugar de donde Dios lo sacó, porque allí me siento cómodo. ¿Saben por qué, familia? Aquí está la lección para alguien. Cuando el fracaso define tu identidad, siempre vas a terminar yendo a lugares que te son familiares. Lo repito una vez más. Cuando el fracaso define tu identidad, siempre regresas al lugar que te sientes cómodo. Y por eso hay personas aquí que el tiempo ha pasado, pero te quedas estancado en el mismo lugar. Por eso hay personas aquí que el tiempo sigue, la gente progresa, pero tú sigues en la barca pescando. Porque el gran problema, escucha esto, es que muchos de nosotros estamos desperdiciando el llamado y el propósito de Dios en tu vida porque sigues viviendo en el fracaso del ayer. Muchos de nosotros, familia, hemos dado por sentado que Dios te puede restaurar porque piensas que tu capítulo 18 es más grande que tu capítulo 21. Y hoy te quiero decir, a mí no me importa cuán grande la regaste, no importa cuán profundo metiste la pata, para cada capítulo 18 de tu vida hay un capítulo 21 que Jesús te encuentra una vez más. Porque Pedro está regresando a su vida antes de Jesús, pero lo que Pedro no sabía era que Jesús lo estaba esperando en la orilla. Y hoy tú estás aquí y tú dices, bueno, pastor, es que ese pecado fue demasiado grande. Esa caída totalmente destruyó mi vida. Ese fracaso ha marcado mi historia. Pastor, es que tú no entiendes, es que mi pasado está muy sucio, yo tengo que regresar. Y lo que hoy necesitas entender, familia, es que Pedro está pescando, Pedro está allá en la noche, pero Jesús está en la orilla mientras el sol está saliendo. ¿Sabes por qué? Porque allí estaba Jesús, había el sol que estaba saliendo, pero también estaba el sol de justicia en la orilla que se llama Cristo Jesús. Y el sol de justicia siempre va a brillar más grande y más alto que tu fracaso. Y dice la Biblia que mientras Pedro está allá pescando, Jesús lo espera en la orilla, porque después de cada caída Jesús te espera para encontrarse contigo. Te lo pongo de esta manera, familia. Recuerdo cuando era niño y estaba creciendo en Cuba,

Hubo una etapa donde empecé a aprender a montar bicicletas. Y mi mamá me decía, bueno, Yeser, para que aprendas a montar, tienes que ponerle unas rueditas al lado de la rueda de atrás, para que así vayas practicando y así no te caigas. Y yo recuerdo que pasó el tiempo y yo me acomodé tanto a mis rueditas que yo no quería que me quitaran las rueditas, porque yo sabía el momento que me la quiten, ¿qué va a pasar? Me voy a caer. Pero mi mamá, sabiendo más que yo, un día me dice, bueno, vamos a quitarte una ruedita, y dejamos una sola. Recuerdo que me dejaron la ruedita derecha, y entonces cuando yo montaba mi bicicleta, yo me echaba para la derecha para que la ruedita de la derecha me apoyara. Pero pasó el tiempo y mi mamá me dice, Yeser, hay que sacarla de la derecha. Y entonces, como yo estaba tan acostumbrado a echarme para la derecha, cada caída era en la derecha. Y cada vez que le daba los pedales, familia, y empezaba a pedalear, pedaleaba una, dos, tres veces y me caía. Pero atrás estaba mi mamá y me decía, Yeser, levántate e inténtalo una vez más. Y familia, me levantaba y ahora en vez de darle los pedales tres veces, le daba cinco veces. Y me caía nuevamente. Pero atrás estaba mi mamá y me decía, Yeser, levántate y darle los pedales. Familia, y yo ahora le daba los pedales no cinco, sino diez veces. Al punto que ya no me caí más. Quizás no me estás siguiendo, pero lo que te quiero decir hoy es que no sé si escuchas la voz de Jesús que está atrás y hoy te dice, Melquis, yo sé que caíste, pero sigue dándole a los pedales. Jafet, yo sé que caíste, pero sigue dándole a los pedales. Porque hoy Jesús te quiere decir, yo sigo creyendo en ti, aun cuando te caigas. ¿Sabes por qué, familia? Porque tus caídas no determinan o definen si aprendes a montar bicicleta o no. Lo que define si aprendes a montar la bicicleta es las veces que te paras. Y allí está Pedro. Y Pedro piensa que su fracaso es muy grande. Pedro piensa que ya para él no hay esperanza. Pero Jesús está en la orilla. Familia, Pedro llega a la orilla y Pedro llega a una escena un poco familiar. Él llega a la orilla y él llega a una escena que él conocía muy bien. Porque cuando él llega a la orilla, Jesús hace algo que a mí me admiró de Jesús, porque Jesús es así de lindo. Jesús, cuando Pedro llega a la orilla, Jesús, él recrea dos momentos memorables en la vida de Pedro. ¿Cuántos dije? Dos momentos. Jesús le trae a recolección a Pedro dos momentos sumamente importantes en la vida de Pedro. ¿Me permiten enseñar un poquito de Biblia en esta mañana? Ustedes me dieron permiso, así que allá vamos. Cuando nosotros miramos el capítulo 21 de Juan, la estructura del capítulo, el movimiento de la narrativa, familia, te vas a dar cuenta de lo siguiente. El capítulo 21 de Juan está construido sobre el capítulo 5 del Evangelio de Lucas. ¿A qué te refieres, pastor? Bueno, si vamos, no lo vamos a hacer hoy, pero si en casa lo puedes hacer, vas a ir al Evangelio capítulo 5 de Lucas y vas a darte cuenta que Lucas 5 es casi la misma historia de Lucas 21, pero no es la misma ocasión. Lucas 5 es la primera vez que Jesús llama a Pedro. Y en Lucas 5 la Biblia nos dice que Pedro y los discípulos habían estado pescando, ¿cuándo? Toda la noche. Y después de pescar toda la noche, dice que no habían pescado nada. Familia, me llama la atención que en Juan 21 dice el texto que habían pescado ¿cuándo? Toda la noche. Y después de toda la noche, ¿qué había sucedido? Nada. Vamos a Lucas 5 y entra un personaje a la historia. Su nombre es Jesús y le dice lo siguiente. Vayan de vuelta, tiren las redes y entonces van a pescar. Vamos a Juan 21 y encontramos que Jesús viene de nuevo y le dice, vayan de nuevo, tiren las redes y van a pescar. Familia, regresamos a Lucas 5, ¿me están siguiendo? Regresamos a Lucas 5 y ahora las redes están llenas.

llenas de peces a tal punto que no caben. Vamos a Juan 21 y las redes están llenas que los peces no caben. Y dice Lucas 5 que Pedro sale de la barca y tiene una conversación con Jesús. Y Jesús le dice, Pedro, sígueme, porque ya no vas a ser pescador de hombres, de peces, vas a ser pescador de hombres. Juan 21, ya ustedes saben lo que viene. Pedro sale de la barca, se encuentra con Jesús, tiene una conversación con Jesús. Y al final Jesús, leímos en el texto que le dice, ¿qué cosa? Sígueme. Familia, no sé si te diste cuenta del paralelismo de las dos historias. Es como si Jesús intencionalmente, esto no es coincidencia, Jesús está queriendo que Pedro recuerde de dónde lo llamó y para qué lo llamó. Porque aquí está la lección. Antes de que Jesús pueda restaurar tu propósito y tu llamado, Él tiene que recordarte de dónde te sacó y para qué te sacó. Porque el problema del fracaso es que el fracaso te hace olvidar que un día tú te encontrabas allá abajo, pero que Jesús vino cuando no lo merecías, cuando no eras bueno, y Él te restauró, y Él te sacó. So antes que Jesús pueda renovar tu llamado, antes de que Él pueda renovar tu propósito, Él tiene que recordarte dónde estabas, de dónde te sacó y para qué te sacó. Y dice el texto, familia, que allí está Jesús y Jesús está recreando el momento del primer llamado de Pedro, porque nosotros nos cuesta ser agradecidos, nos cuesta servir y ayudar en la iglesia, porque nos hemos acomodado tanto donde estamos que se nos olvidó de dónde venimos. Y el problema con Pedro es que Pedro se había enfocado tanto en él que había olvidado que el que lo había llamado era más grande que él. Y nosotros venimos a la iglesia y estamos tan cómodos aquí y estamos tan bien vestidos, hoy se ven hermosos. Y venimos aquí y pensamos que tienen que darme un buen programa a mí y tienen que hacer las cosas para mí y las cosas son para mí y para mí. Y hoy te quiero decir, el gran problema es que en algún punto de tu vida olvidaste de dónde Jesús te sacó y para qué te sacó. Parece que estoy rascando donde está picando porque la iglesia está en silencio, pero está bien. Porque el gran problema de nosotros, familia, es que no entendemos que el mayor motor para ser agradecidos y servir es recordar de dónde vengo. ¿Me acerco más? ¿Saben cuál es el gran problema de los jóvenes del siglo XXI con la iglesia del siglo XXI? Es que nosotros nos encanta esconder de dónde Dios me sacó. Lo repito una vez más. El gran problema de nosotros en el siglo XXI es que como iglesia nos da vergüenza decirle a las nuevas generaciones que ayer yo estaba metido allá abajo en la adicción, que ayer yo estaba allá abajo metido en la depresión, que ayer como Pedro yo me encontraba en un bote pescando, pero un día llegó una persona que yo no conocía y su nombre es Jesús y él me dijo, Pedro, ven, porque hoy vas a ser pescador de hombres, porque si a Pedro lo pudo llamar y si te pudo llamar a ti, entonces también puede llamar a los muchachos de hoy. El gran problema, familia, es que nosotros como iglesia queremos esconder lo que éramos porque nos da vergüenza. Entonces venimos aquí a jugar iglesia. Me pongo mi traje muy bonito, me pongo mi maquillaje muy bonito y trato de aparentar algo que no soy, pero hoy necesito que entendamos que el motor para nosotros ser iglesia es recordar lo que Dios hizo en ti. Y allí está Pedro, no sé si lo logras ver, ya vamos hacia el final y Jesús, pastor, empieza a recrear aquel primer llamado. Porque Jesús quería que Pedro recordara
que Jesús lo había llamado con un

propósito. Pero yo te dije, familia, que cuando Pedro llegó a la orilla, Jesús hizo y recreó ¿cuántos momentos? Dos. El primer momento Jesús recrea aquel instante donde Jesús lo había llamado, pero ahora cuando Pedro llega a la orilla, Jesús recrea otro momento más. Está en tu texto, me permiten enseñártelo antes del que te lo predique. Dice el texto que Jesús, en el versículo 9 del capítulo 21, dice el texto que Jesús encendió un fuego. ¿Y qué importancia tiene esto? Bueno, resulta que la palabra que utiliza allí para fuego es la palabra antroquía. Y esta palabra antroquía solamente aparece dos veces en toda la Biblia. ¿Cuántas veces? Dos veces. Y resulta, familia, que las dos veces solamente ocurren en el Evangelio de Juan. Ahora, una de estas veces es en el capítulo 21, el versículo 9. Es interesante, familia, que la otra vez, ya lo adivinaste, es en el capítulo 18, el versículo 18. Pedro ahora no está en la barca, sino que está allá en el patio de Anás. Te dije que en el 18 Pedro estaba en el patio de Anás. Y dice el texto, había frío, y como había frío encendieron un fuego antroquía. Queriendo decir, familia, que cuando Pedro está llegando a la orilla, Jesús no solamente recrea el momento cuando lo llamó, sino que Jesús intencionalmente recrea el momento cuando fracasó. ¿Lo puedo empujar un poquito más? Jesús crea un fuego igual que el del 18. Es la primera vez que Pedro está enfrente de un fuego como en el capítulo cuando falló. Pero en el capítulo 18, te dije, en tres ocasiones vienen y le preguntan a Pedro qué cosa. ¿Qué le preguntan? ¿Tú conoces a Jesús? ¿Y qué hace Pedro, pastor? Le dice no. Pero ahora Jesús enciende un fuego igual que el del 18 y Pedro va a tener una conversación con Jesús. Y ahora Jesús, mira lo que hace Jesús. Jesús le hace la misma pregunta ¿cuántas veces? Tres veces. Es como que Jesús está diciendo, Pedro, yo sé que tú me negaste una vez. Yo sé que tú me negaste dos veces. Yo sé que tú me negaste tres veces. Entonces, yo ahora te voy a dar una oportunidad. Y te voy a dar dos oportunidades. Y te voy a dar tres oportunidades. Aquí está la verdad que va a liberar a alguien hoy. Familia, Jesús tiene oportunidades de redención equivalente a las oportunidades que tú fallaste. Significa, familia, significa que no importa cuánto tú pensaste que metiste la pata, Dios tiene más oportunidades de restauración que las veces que tú puedas fallar. Nota lo que Jesús está haciendo en el texto. Te dije que Jesús recrea ¿cuántos momentos? Dos momentos. Jesús recrea el momento cuando llamó a Pedro y el momento cuando Pedro hizo ¿qué cosa? Cuando Pedro falló. Nota lo que está haciendo Juan. Juan une el lugar donde Pedro descubrió su propósito y el lugar donde él pensaba que lo había perdido. Jesús recrea y une el momento de su llamado y lo une con el momento de su fracaso. Porque cuando la gracia llega a tu vida, la gracia te recuerda de dónde Jesús te llamó y para qué te llamó. Pero te recuerda que no importa cuánto fracasaste, la gracia sigue siendo más grande que tu fracaso. Familia, Jesús une los dos momentos porque la gracia nos recuerda quiénes fuimos llamados a ser y nos libera de aquello que nosotros pensábamos que nos había descalificado. Y yo sé que aquí hay personas hoy que se sienten descalificadas, pero yo sigo creyendo en un Dios que te sigue llevando al lugar de tu fracaso para que ahora aprendas no a vencer con tus fuerzas, sino con sus fuerzas. Y quizás hay personas aquí hoy que te sigues encontrando

en el capítulo 18. Y tú preguntas, ¿pero por qué intento y no puedo salir? ¿Por qué trato y no puedo salir? ¿Y qué tal si hoy Jesús está recreando la escena para que te des cuenta que tu identidad no es tu fracaso? We need to get to a point in our lives where we stop rehearsing our pain. We need to get to a point in our lives where we stop rehearsing our failures. No, no, you are not depressed. You suffer from depression. That's not your identity. No, you're not anxious. You suffer from anxiety. No, you are not an addict. You suffer from this sin called addiction. I need us to get to a point where you stop identifying yourself as your latest failure. Porque el gran problema es que si tú sigues identificándote con tu último fracaso, otro fracaso va a venir que va a ser más grande que ese. Y hoy Jesús te quiere decir, hoy te voy a llevar allí para que reconozcas que tú no eres el pecado de ayer. Que tú no eres el tropezón de ayer, que tú no eres el error del pasado, que tú eres más que eso, porque hay un capítulo 21 para tu 18. Familia, Pedro regresa a la orilla y ahí está Jesús. No sé si lo logras ver. Cuando miramos la vida de Pedro, te vas a dar cuenta de lo siguiente. La vida de Pedro está enmarcada en dos llamados. Imagínate que la vida de Pedro es un libro y las dos tapas son dos llamados. El llamado de Lucas 5 y el llamado de Juan 21. El llamado de Lucas 5, un llamado a servir y a seguir a Jesús. Y el llamado de Juan 21, un llamado a servir y a seguir a Jesús. Familia, no sé si te das cuenta, pero es exactamente el mismo llamado. ¿Saben lo que hay entre medio de estos dos llamados? Hay una historia. Una historia llamada Pedro. Y en esa historia, familia, hay altas y hay bajas. En esa historia hay victorias y hay derrotas. En esa historia, familia, hay momentos buenos y momentos malos. En esa historia hay sonrisas, pero también hay lágrimas. En esa historia, familia, hay momentos donde Pedro pensaba que ya no había esperanza y momentos donde él recobró la esperanza. Hay momentos de negación y momentos de reconciliación. En fin, entre en medio hay una vida de un ser humano. Pero hoy, familia, tú sigues creyendo que yo vine a hablarte de Pedro. No, yo vine a hablarte de ti. Porque tu vida hoy está enmarcada entre dos llamados. Entre el medio, al igual, hay una vida, hay una historia de un ser humano. Pero saben, familia, lo que a mí me llamó la atención y es que la gracia de Dios es tan grande, es que el llamado de Pedro al principio es el mismo llamado que al final. Significa, y aquí está la noticia buena para alguien, y si quieres levantar una mano y si quieres decir amén, dilo, porque vale la pena decirlo. Lo que me deja saber el texto y la vida de Pedro es que el entremedio llamado vida del ser humano no fue lo suficientemente fuerte para anular el llamado que Jesús le había dado a Pedro. Significa que tus victorias no lo pueden anular, tus sonrisas no lo pueden anular, pero tampoco tu fracaso, tampoco tus caídas, tampoco tus derrotas, tampoco tu pecado puede anular el llamado de Dios en tu vida. Y muchos de nosotros nos encontramos en el entremedio, porque familia, la verdad es que la historia de tu vida no tiene la capacidad ni el poder para anular el propósito de Dios en ella. Y mientras llegamos al final, yo sé que alguien se está preguntando, pastor, ¿y qué tiene que ver todo esto con una actitud de gratitud o una actitud de servicio en gratitud a Dios? Bueno, gracias por preguntar. Porque cuando llegamos al final de la historia, me llama la atención.

La siguiente pregunta: ¿por qué Jesús hace esto, pastor? ¿Por qué Jesús combina estos dos momentos en la vida de Pedro? Yo creo que la respuesta está en la conversación que Jesús tiene con Pedro. No sé si te acuerdas, pero lo leímos en el texto. Jesús no solo quiere que Pedro se sienta mejor. ¿Saben? El propósito de Jesús no es que tú te sientas mejor. Jesús no solamente quiere que Pedro se vaya con un corazón restaurado. Jesús quiere restaurar tu corazón, pero ese no es el todo de lo que Él quiere hacer. Jesús quería que Pedro se fuera sabiendo que todavía tenía un propósito intacto. Porque la gracia siempre viene con propósito. Dice el texto que Jesús llega y le hace una pregunta a Pedro: ¿me amas? Y Pedro le dice: maestro, tú sabes que te quiero. El sermón de hoy no es para hablarte de la diferencia en palabras, no tengo tiempo para eso, entre amar y querer, el agapao o el fileo en el griego, ese no es el sermón. Pero allí va Jesús una vez más y le dice: Pedro, ¿me amas? Sí, maestro, tú sabes que te quiero. Nota la tercera pregunta de Jesús, no fue si me amas. Pedro, ¿me quieres? Y dice el texto que el Pedro se entristeció porque le dijo: si me quieres. Y Pedro le dice lo siguiente: maestro, tú sabes que te quiero. Con cada pregunta Jesús estaba restaurando el corazón de Pedro. ¿Saben por qué, familia? Porque las preguntas de Jesús son para restaurarte y no para condenarte. No sé si notas el ritmo del texto y la conversación. Amor y misión. Pedro, ¿me amas? Sí, Señor, te quiero. Apacienta mis ovejas. Pedro, ¿me amas? Sí, Señor, tú sabes que te quiero. Pastorea mis ovejas. Pedro, ¿me amas? Apacienta mis ovejas. Hay amor y hay misión. Hay amor y hay servicio. Pero por favor, no confundas el orden del producto, porque aquí sí va a alterar. No confundas el orden de los factores, porque aquí sí va a alterar el producto. La misión o el servicio de nosotros tiene que ser el resultado de un amor a Dios. Una actitud de gratitud nunca va a ser gratitud si no es en respuesta al amor que Dios te dio. Pedro, ¿me amas? Sí, Señor, tú sabes que te amo. Apacienta mis ovejas. ¿Saben por qué, familia? Porque el mayor gracias de un corazón agradecido no son tus palabras, son tus acciones. Nota que cada respuesta de Jesús está en dos verbos. Está el verbo apacentar y está el verbo pastorear. Significa que lo que Jesús le está pidiendo a Pedro es un cuidado holístico de sus ovejas. ¿Saben por qué? Porque el llamado de Jesús se convierte en verbo y no en sustantivo. Jesús nunca le pide a Pedro que le demuestre a él cuánto Pedro lo ama. Jesús le dice: demuéstrale a mis ovejas que tú me amas a mí. Las evidencias del amor de Pedro hacia Jesús son las ovejas de Jesús. Las evidencias de tu amor hacia Dios son las personas que tú puedas bendecir y servir. Familia, si hoy estamos aquí, no es para escuchar un lindo sermón. Si hoy estamos aquí, no es para escuchar un buen praise team. No, si hoy estamos aquí, es para ir a apacentar ovejas. Pedro, ¿me amas? Sí, Señor, tú sabes. Apacienta mis ovejas.

El amor al pastor es equivalente al amor a las ovejas. Lo repito una vez más. El amor al pastor es equivalente al amor a las ovejas. Por eso Juan dice lo siguiente: no me digas que amas a Dios a quien no ves, pero no amas a tu prójimo a quien sí ves. Porque el llamado y el propósito de un corazón agradecido es verbo y no es sustantivo. Familia, ¿hasta qué punto vamos a hablar tanto o dejar de hablar tanto y empezar a hacer algo? Because love is an action, it's not words. Love you show by serving others. Pero familia, me llama la atención que yo les dije a ustedes que Pedro venía con un corazón destrozado. Pedro venía con una sangre que le estaba sangrando aquel corazón, porque Pedro había fallado. Y mientras busqué en el texto para arriba, para abajo, para un lado y para el otro, yo nunca encontré que Jesús le dijo: Pedro, yo te perdono. Pedro aquel día lo que él necesitaba escuchar, pastor, era un perdón. Era un: está bien, Pedro, hay una segunda oportunidad. Pero lo que encontré en el texto, familia, es mucho más grande que un perdón de Jesús. Lo que encontré en el texto es lo siguiente: es que a pesar de que no hay perdón explícito, hay una comisión de servicio. Acércate un poquito, porque el mandato de ir a apacentar ovejas es la manera que Jesús tiene, el lenguaje de decirle a Pedro: yo te perdono. ¿Saben por qué? Porque Jesús no le daría un mandato de servicio si antes no lo hubiese perdonado. Aquí está la mayor evidencia de que Jesús te perdonó. No es cuán lindo tú te vistes, no es cuán lindo tú cantas, no es cuánto tú sabes, es cuán bien tú puedes servir a los demás. En el servicio delatas que Jesús no solamente te perdonó, sino que restituyó el llamado que tú pensaste haber perdido. Ay, familia, eso es lindo, lo repito una vez más. En el servicio delatas, es la evidencia, es la señal que Jesús te perdonó. Aquel día Pedro se encontró con la gracia. Aquel día Pedro se encontró con la gracia, y si no hubiera sido por esa gracia, Pedro no se hubiera levantado unos capítulos después, predicar en un día llamado Pentecostés y 3,000 personas se hubieran bautizado. Porque todo comenzó en la orilla de un río donde Jesús le dijo a Pedro: sígueme. ¿Saben por qué, familia? Porque la gracia se encontró con Pedro y la gracia no lo dejó igual. Porque la gracia encontró a un Pedro fracasado y lo convirtió en un pastor. ¿No me crees? La gracia encontró a una samaritana avergonzada y la convirtió en una evangelista. La gracia encontró a una María Magdalena atormentada y la convirtió en una discípula. La gracia encontró a un Pablo perseguidor y lo convirtió en un misionero. Familia, la gracia encontró a una Rahab prostituta y la colocó en la genealogía del Mesías. Familia, la gracia encontró a Moisés en el desierto y lo convirtió en un libertador. Y hoy te pregunto: si la gracia lo hizo con ellos, ¿qué no puede hacer por ti? Yo sigo creyendo que la gracia puede tomar tu fracaso y convertirlo en tu testimonio. Puede tomar tu vergüenza y convertirlo en libertad. Tu ansiedad en restauración. Tu pecado en redención. Tus heridas en tu ministerio. Tu pasado en tu historia. Hay gracia.

me pregunto, me gusta hacer esto cuando estoy en las iglesias y ustedes tienen el privilegio de tener a dos pastores, les voy a pedir que pasen al frente. Y voy a hacer dos llamados. A mi derecha voy a llamar a cada joven que está aquí presente. That you keep defining yourself by your failure from yesterday. And today Jesus is telling you, I'm still waiting for you at the shore. Si estás aquí, ven al frente porque quiero que tu pastor joven, tu pastor de jóvenes ore por ti. If there's a young person in here and you're battling with the scars from yesterday, and you're battling with the sin from yesterday, and you're battling with the pain and the hurt from yesterday, Jesus is telling you, I'm here to restore you. I'm here to clean you. I'm here to forgive you. Si estás aquí, ven al frente. Because I still think that there's power in the grace of Jesus Christ. If he did it with them, what can he do with you? Si estás aquí, ven al frente. Si hay un joven presente y hoy estás en el capítulo 18, Jesús te está invitando al capítulo 21. A mi mano derecha, le voy a pedir al pastor Ruber que ore por todos esos líderes, padres, adultos. Si eres joven, ponte a mi derecha. Si eres adulto, ponte a mi izquierda. Que se van a comprometer con Dios de aquí en adelante a hacer lo siguiente. Cada día vas a recordar de dónde Dios te sacó. Y vas a utilizar eso para bendecir a estos muchachos. Para que tú le digas a ellos que el testimonio de tu gracia puede ser el de ellos también. Y que hoy juntos como iglesia podemos servir porque un día Dios nos restauró. Porque un día Jesús vino a la orilla a esperarte a ti. Familia, cuando salgamos por estas puertas hoy, yo quiero que vayas en tu mente diciendo lo siguiente: yo no soy mi fracaso. Yo soy quien Jesús me hizo ser. Y ese es un amado de Dios, un perdonado por Dios y un victorioso en Cristo Jesús. Le voy a permitir al pastor Jafet que ore y que el pastor Ruber concluya con la oración al final.

0: para poder ser redimidos. Aquí hay un grupo de jóvenes que ha decidido entregar sus vidas en tus manos para recibir esa gracia, pero no solamente quedarse con ella, sino también compartirla con otros. Señor, los encomendamos en tu cuidado y que te pedimos que puedas usarlos como instrumentos poderosos para que otros jóvenes como ellos puedan alcanzar la gracia que ellos han podido experimentar. Así que úsalos poderosamente, Señor. Abre sus bocas, dirige sus vidas, ayúdala a tomar riendas de sus decisiones, y que aun cuando haya caídas, que ellos puedan levantarse sabiendo que hay un Dios todopoderoso con los brazos abiertos, dispuesto a poder correccionar todos los errores que han cometido. Gracias, Señor, por ellos. Bendícelos poderosamente. Esa es nuestra oración en esta mañana. Te lo rogamos en el nombre de Jesús. Amén.
1: El pastor Jessel decía algo muy importante, y es que a veces se nos olvida de dónde Dios nos sacó a nosotros. Queremos que ellos vivan una vida limpia, recta, ascendente, rectilínea, uniforme, cuando nosotros sabemos que nuestra vida a su edad no fue así. Por eso, Señor, ayúdanos a crear un cuerpo especial de sostén y de apoyo, de tal manera que ellos multipliquen nuestra fe, lleven adelante.

antes del Evangelio de Jesucristo. Y que muy pronto, Señor, te podamos ver en las nubes de los cielos, jóvenes y adultos unidos esperando al Señor. Guíanos, Señor, en tu amor y guárdanos en tu paz. En el nombre de Jesús. Amén. Me pregunto, ¿alguien ha sido bendecido hoy? Vaya con paz a casa.